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0: 6 de la mañana con 9 minutos en la República del Paraguay.
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0: Vale, señor, este palomita, buen día, va mañana con Emilia, mañana con Ponante, va jornada el día martes. 18 de agosto del año 2026, 6:09. Va mañana con ellos, va lo mitad, mañana con Ponante, para nuestro deseo, como todos los días, como todas las mañanas. Es que hayan amanecido súper bien.
1: Buen día.
2: Vaya, vaya, Kika.
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2: Ayer probé yo la pongo agua,
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3: 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Dios, me curé.

0: Pues cuase te va.
1: El oyente del programa, el 835, llegó un oyente de la historia de Lidia Mariana. Saludos. Gracias por la sintonía. Seis de la mañana con 18 minutos en la República del Paraguay. Va mañana con el Ovita, mañana con el Porante, para jornada el día martes. Ñapuán, me voy a Catuma, para allá, Bojina, Ñapuán. Aquí reporte de sintonía de nuestro oyente al número de la radio. El 0974-103-900. Para la jornada de hoy, fresco a cálido, cielo mayormente nublado, vientos del sur. Lluvia dispersa al final de la jornada. Mínima de 18, una máxima de 25 grados. Para mañana miércoles 19, fresco, cielo mayormente nublado, vientos del sur, lluvia dispersa. Mínima de 15, una máxima de 19. Bueno, hoy termina este ambiente así agradable, calorcito. Hoy ya no tanto como ayer, por ejemplo. Y parte de la noche de hoy ya empieza a bajar la temperatura. Mañana, mínima de 15, una máxima de 19. Para el jueves 20, frío a fresco, cielo mayormente nublado, vientos variables, lluvia dispersa.

fuerzas con ocasionales tormentas eléctricas. Luego mejorando. Mínima de 12 y una máxima de 16 para el jueves. Para el jueves.

6 de la mañana con 27 minutos. Para mañana con el 90 años de componente, para Pejellante, para aprender reporte en sintonía, de sintonía de la 1039. Reporte de sintonía de nuestros oyentes al número de la radio 0974 103900. Retiraron a un muerto frente a su local y una fiscala le ordenó a la dueña que limpiara todo. Doña relató que estaba con su uniforme de vinguera y que hasta los policías del lugar la conocían. Cuando preguntó quién era la autoridad que la había tratado así, se llevó una sorpresa. Su cuerpo estaba tapado con una sábana y está tendido frente al local de Betty Servían. Era la tarde del domingo y cuando la mujer llegó para abrir su fiambrería en San Antonio, desde lejos ya vio un montón de gente y una patrullera frente a su negocio. Al llegar encontró el cadáver de un hombre tendido en su puerta, además de varias autoridades. Betty contó todo a través de sus redes sociales y relató que estaba con su uniforme de vinguera. Dijo también que los policías que estaban en el lugar ya la conocían. Cuando por fin llegó la ambulancia para retirar el cuerpo, se acercó un poco más porque quería verle la cara al hombre. Según contó, no le habían descubierto el rostro y quería saber si podía ser algún conocido. El hombre estaba vestido de mecánico y tenía aceite de motor en los brazos. Para ese momento también había llegado la señora del fallecido, pero ella tampoco podía verle la cara porque estaba llorando. Fue ahí cuando, según Betty, una mujer que estaba haciendo el procedimiento se acercó y le habló de muy mala manera para que se retirara. La doña le explicó que solamente quería mirar para saber si conocía al hombre, pero la mujer le respondió que no era conocido de nadie porque no era de esa ciudad y que saliera de ahí.

Quemaron el pasto de la cancha del Ovetense y el fuego casi se mete a los vestuarios. Rally sin borrachos al volante. Caminera anuncia controles a full a fanáticos. Y alguna multita va a caer.

6 de la mañana con 45 minutos. Otra Marcelo Gabriel, ¿eh? A Marcelo, luego mi bebé.

Gobierno de India hace controles estrictos en bares para que no cocinen más con ratas y y moscas. Sobre el papel, la normativa india de seguridad alimentaria es estricta, pero su aplicación deja mucho que desear. Y vuelve que robaron su tele nuevita que estaba aún en caja. Aprovecharon que la familia salió de la casa, pero el delincuente dejó como regalo, entre comillas, una zapatilla vieja y se llevó hasta unos championes. Y vos puedes llevar, pues, óyale, socio, será. Qué bueno, y mi estela, y guau, a ver, segundo beso. Familia vive feliz en el cementerio de Guarambaré desde hace 9 años. El sereno tiene a toda su familia en el Camposanto y descarta que sea un lugar tenebroso.

Conductores que manejan mal a propósito para ganar me gusta en redes. A me gusta en estrés, también lo manejaba. Y ese, también a tu desastre. Y pucha los perros, o sea.

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0: 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Son las 7 de la mañana. 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

7 de la mañana con 21 minutos en la República del Paraguay, jornada del día martes 18 de agosto. Ingresa frente frío. ¿Cuándo bajará más la temperatura y hasta cuándo? El ingreso de un frente frío provocará un descenso progresivo de las temperaturas y lluvias dispersas durante los próximos días. La Dirección de Meteorología e Hidrología informó que este martes amanecimos con un ambiente fresco y vientos del sector sur. Durante la jornada predominará el cielo nublado con lluvias dispersas en el sur del país. Hacia el final de la noche las precipitaciones llegarían a Asunción y el departamento central. Para el miércoles y el jueves se prevé que las lluvias dispersas continúen durante ambas jornadas. Estas podrían estar acompañadas de algunas descargas eléctricas, principalmente el jueves. No obstante, desde el mediodía de esa jornada se espera una mejoría en las condiciones del tiempo. Precisaron también que el ambiente actual responde al ingreso de un frente frío que provocará un descenso progresivo de la temperatura y se sentirá con mayor intensidad entre el jueves y el viernes. El viernes se amanecería con una temperatura de 9 grados y durante la tarde llegaría a 21 grados. Para ese día se prevé cielo despejado, condición que se extendería durante el fin de semana. Las bajas temperaturas se extenderían hasta la próxima semana, mientras que el frente frío estaría predominando hasta el fin de mes, conforme a la Dirección de Meteorología. El Niño, riesgo de plagas y enfermedades en cultivos. Consejos. El SENAVE recomienda anticipar medidas de prevención, monitorear los cultivos y ajustar fechas de siembra. Denuncian desfalco de la caja fiscal y exigen una auditoría. Plantean eliminar consejo del IPS tras caso de quirófanos fantasmas. Diputado, proponen crear consejo ad honorem y sacarles de licitaciones. Nuevas modificaciones en presupuesto general de la nación por 55 millones de dólares. Llega el quinto Super Tucano este viernes y el sexto ya tiene fecha. Se completa la flota de aviones. Se completará finalmente con el arribo de los dos que aún faltan. En acción, los cuatro que ya se encuentran en el país hicieron demostración este fin de semana. Rashid defiende operativo mortal ante las críticas y dudas. Reserva del IPS creció solo 1% en el 2025, el peor registro en 10 años.

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Una de las mejores historias que hizo Ricardo Arjona. Historia del taxi venía sonando a 40 minutos sobre las 7 en la República del Paraguay. Tras la pausa ya estamos de vuelta activo. 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
1: Eran las 10:40.
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0: 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Bueno, y hablando de buenas historias y de buenas letras.
2: 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Me inspiró. 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Decir que Jesús es acción y movimiento, no cinco letras formando un nombre. Decir que a Jesús le gusta que actuemos, no que hablemos. Decir que Jesús es verbo, no sustantivo.

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programa la canción que más te guste al número de la radio, el 74-103-900. Contanos cuál es la canción que querés escuchar. 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

En donde quiera que ella esté, le deseo sinceramente que le vaya bien. Título de la canción de los Bukis. Bueno, y se confirmó ahora el fallecimiento de la sexta víctima del accidente en Pedroso. Se trata de Virgilio Sánchez. Su madre también falleció a causa de este percance. 6 son las víctimas fatales ya del último accidente ocurrido en Pedroso. Se acaba de confirmar esto. Estaba internado en terapia intensiva del Hospital Nacional de Itagua. En estado crítico y murió hace minutos, según reportó el director, el doctor Miguel Ferreira. La sexta víctima.

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0: El 219 nos pedía este tema desde YouTube. Gracias por la sintonía. Buenísimo el programa, dice. Y nos pedía este tema bajo la rambla. 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

0: 7-4-103-900, contactos en la mañana, 8:42 en la República del Paraguay. 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Falleció la sexta víctima del accidente de Pedroso. Se llama Virginio Sánchez, quien no resistió. Virginio Sánchez, el ocupante del segundo vehículo embestido por el camión, tiene los órganos muy golpeados y con varias complicaciones. Se encontraba internado en grave estado tras el terrible accidente ocurrido en el kilómetro 48 de la ruta 2 en Pedroso, Ypacaraí. Falleció este martes en el Hospital Nacional de Itagua. 45 años tenía esta persona.
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0: Desconocido con pasamontañas intentó arrebatarle su hijo a mamá. Mitán era jaja. La madre forcejeó con el desconocido y pidió auxilio a los gritos para que no lleven a su hijo de 9 años. El sospechoso escapó hacia una zona boscosa de Caaguazú. Vean, tema hoy la faltaba, será. ¡Qué bárbaro! Chofer de Bol dijo que subió a pasajera de cementerio y cree que era un fantasma. El hombre lamentó que el video se haya hecho viral, pero para mal, porque le reconocen y le cancelan viaje. Aseguró que hizo ya una limpieza de todo mal a su vehículo.
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0: Por más que ya no... Ayer amanecimos con...
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0: Que el precio de combustibles en Petropar aumentó a 300 guaraníes de vuelta por litro. Ah, oye, prima, ve la chipa. Sí. Sube el combustible y los chisperos también anuncian aumento de precio de la chipa. Sí, claro, el combustible es el ingrediente principal y esencial para preparar la chipa. Sin el combustible no se hace la chipa. Por eso subió.
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0: ay, ay, ay, ay. Los vendedores comentaron que no les queda de otra que subir el precio de sus productos atendiendo que subió el combustible. Pero si los chiperos caminan con su canasto encima de la cabeza.
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0: O si no, se sube al colectivo, ¿no? ¿Verdad?
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0: El único que tiene camioneta es ese que grita por la calle. Tipo barrero. Ese.
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0: Así un martes a la 1 de la tarde y eso pasa por enfrente de casa. Tipo barrero. ¿Quién pico va a comprar chipa a la 1 con calor? ¿Eso qué hace? Se coge para temprano, con cocidito.
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0: Más todavía con el calor, papá.
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0: se... Un pijaje de aquello te va a dar.

8:46, señores. 0974-103-900. Contactos en la mañana. Hoy es el último día así agradable. Así agradable. Después. Dice que al final de la jornada llega la lluvia, pero yo creo que antes llega. Está todo nublado. Tipo que teniendo ganas de que llueva. Me parece que llega antes incluso que según lo que está diciendo meteorología. Así que cualquier momento puede llegar la lluvia y de vuelta baja la temperatura. Hasta el jueves hay inestabilidad del clima. Y la baja temperatura continuaría todo el fin de semana, incluso hasta la siguiente semana. Alguien me dijo la vez pasada, no vaya semana, no vaya más a decir pronóstico del tiempo porque ya hay pan, César. La dirección de meteorología. Sí, porque el sábado, por ejemplo, al principio de esa semana pintaba que iba a llover. Luego fue cambiando, hasta que el sábado tuvimos un lindo día, un calorcito, buen ambiente. Y por eso me dijeron, no vaya más a decir el pronóstico del tiempo, César. 8:48 en la República del Paraguay. Qué lindo clásico, volveré. La de Diego, ¿verdad que?

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Bueno, y le decía a Alejandro, esta canción me hace recordar de la época del COVID-19, pandemia, todo cerrado, todo en casa. Y nosotros que salíamos para venir hasta la radio, encerrarnos acá y hacer el programa. ¿Se acuerdan? Esta canción usábamos muchísimo. Resistiré, resistimos y seguimos acá. Nos hemos doblado como el junco, dice la canción. Pero siempre, siempre, seguimos en pie. Alerta, como dice alguien. Sí, señor. 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

0: Tras la pausa venimos con muchísimos más. Aprovecha la pausa, escribí tu mensajito, solicita la canción que más te guste y a la vuelta ya lo ponemos.
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0: No dejes de besar porque si no me muero, ¿eh? 9 de la mañana con 17 minutos en la República del Paraguay, mi querido Alejandro, acércate, voy a decir, ¡ah, rápido! Alejandro Viveros con nosotros aquí en el estudio central de la 103.9.
1: La consulta va a empezar.
0: Un par de consultas va a empezar acá.
2: Hola, dupla, buen día.
0: ¿Cómo andás, mi querido Alejandro Viveros?
2: De lujo, señor. Saludo afectuoso también para los oyentes de turno mañana. Hoy, arrancamos el martes, por ahí te saludo.
0: Martes 18 de agosto. Qué rápido está pasando agosto, o para mí nomás.
2: Rápido, ya estamos arrancando el tramo final de este agosto, así es que va variando un poquito la temperatura y tal, se viene el fresquete este jueves, precisamente 15 la máxima, 8 la mínima.
0: Y eso que a partir del 2 de agosto se ya soberá, Yegma, pero para mí está pasando rápido.
2: Sí, señor. Y vos sabés que va llegando la primavera de a poquito.
0: De a poco.
2: Y se va asomando en el horizonte la estación más linda de todas.
0: Se pone bella nuestro alrededor con las plantas que ya van cambiando de hojitas. Se pone todo verde, todo renovado, muy lindo. Un ambiente agradable. Sí, el niño o la niña que tiene que venir no llega, che. ¿Cuándo es lo que llega?
2: Fines de agosto, con la tormenta de Santa Rosa. Estaría cambiando un poquito, tendríamos un mes de septiembre muy lluvioso.
0: Es calmada Santa Rosa.
2: Se viene un mes. Atención con eso, cierto. Es un pequeño, no menor detalle, que se viene un septiembre muy lluvioso, desde septiembre en realidad. No solo el mes de septiembre.
0: O sea que agosto casi nada.
2: Agosto casi nada, pero septiembre sí.
0: Hoy, a partir de hoy, hay pronóstico de lluvia, probabilidad de lluvia, se extendería hasta el próximo jueves, baja de vuelta la temperatura, a usted ya le veo con su camperita, preparadísimo, ya está Alejandro.
2: Esta mañana, sí se sintió un poquito a comparación de días anteriores, pero el punto de quiebre va a ser justamente la tormenta Santa Rosa. Va a haber un antes y un después, según explicaban los meteorólogos nacionales, así es que se viene una temporada lluviosa.
0: Tipo que me está pichando ya mucho de este tema. Sí, que el niño, que va a llover, que hay que prepararse, que o se embata la I, que pega camoa. Hace mucho que se está hablando de este tema.
2: Sí, había alerta fluvial.
0: Sí, también.
2: Sí, para las barcazas y tal. Y tú vas a mandar a exportar, por ejemplo, cosas, porque va a haber momentos donde no se va a poder, o va a haber retrasos.
0: ¿Va a llegar eso?
2: Sí, va a llegar.
0: ¿Va a llegar, vos decís?
2: Sí.
0: Y Recoleta llega esta noche.
2: Recoleta, o sea que le veo difícil. Veía más optimista el partido de ida. Yo, según lo que yo pensaba, se iba a dar como el primer tiempo, hasta antes de la expulsión.
0: Nuestro compañero Willy es de Boca, ¿verdad?
2: Sí.
0: Con razón que se cayó en el grupo la vez pasada cuando yo alcé el gol de Recoleta, el primero.
2: Sí.
0: Y el único, y el último parece.
2: Y probablemente sea el último. Esta noche de 19 horas está fijado el cotejo. Recibe, en este caso, Recoleta a Boca Juniors de la Argentina. Recordemos que la ida cayó nuestro equipo paraguayo.
0: 3-1
2: goles contra 1.
0: Pudo ser más
2: porque...
0: Pero Recoleta regaló el partido.
2: Sí, lastimosamente Wilfrido no supo comportarse y... Luego tuvo el otro jugador menos en el segundo tiempo también. Recordemos que con dos menos jugó Recoleta y Boca jugó a placer. Porque no quiso convertir más, no convirtió.
0: Sí. A placer. Con tres ya hace.
2: ¿Y vos querés que mañana gane contento. Cerro?
0: Y es difícil pronosticar, no, Alejandro.
2: Porque si gana Cerro, gana Olimpia.
0: Generalmente gana Cerro y gana. Si pierde, pierde Olimpia. Y si empata, empata. No vaya que ganar sin mí, díselo. El meme. No vaya que perder sin mí. No vaya que empatar sin mí. Qué bárbaro. Y bien parejito.
2: Mañana en serie demasiado abierta. Mañana está para cualquiera.
0: Sí, y el domingo es el clásico. El domingo que vos querés hacer pizza.
2: Sí.
0: Ese va a estar. Es día de clásico.
2: Ese va a estar.
0: ¿Verdad?
2: ¿Te imaginas?
0: Pizza calentito.
2: Sí.
0: Mientras miramos el clásico.
2: Mientras, voy a decir que convierte del más, por ejemplo.
0: Como y este del más está para hacer.

0: cualquier cosa, es un buen jugador. Yo creo que es el sucesor de la joya, actualmente.
1: Si clasifica mañana Cerro y el Juegos Olimpia, creo que va a ser el clásico más desapercibido de todos. ¿Qué pico vas a pensar en el clásico y tal si es que vos estás en cuartos de Libertadores y cuartos de Sudamericana?
0: Pero en la antesala nomás, luego en el momento...
1: Hay tantas que...
0: Siempre normalmente, es... Siempre es un clásico, ¿cómo se dice?
1: La expectativa aparte. Es lo que no va a haber. Yo creo que en el
0: expectativa
1: momento,
0: es lo que no hay todavía. No hay este luego.
1: No, y si pasan, no va a haber. Hasta el sábado, domingo a la mañana, domingo a la tarde, sí, ahí ya el clásico y tal, ida y vuelta, el folclore, ¿verdad? Pero sí. Vamos a ver qué tal. La Serie Verde también para el Olimpia.
0: Y complica más para Olimpia que para Cerro, porque Cerro juega mañana.
1: Sí.
0: Y Olimpia recién el jueves, un día menos de descanso va a tener.
1: Y sí, va a tener que alternar un poquito para el clásico, por lo menos para el segundo tiempo, tener el equipo titular, ¿verdad?
0: Y no puede descuidar ni Cerro ni Olimpia, ni esta competencia internacional, ni esta competencia local.
1: Y más Cerro, porque Cerro todavía no clasificó a la Libertadores el próximo año.
0: Y esta es su chance.
1: Sí.
0: Si Cerro no clasifica para la siguiente fase de la Libertadores este año, mañana, yo creo que no aprovecha su oportunidad, porque esta es su oportunidad, realmente esta es su oportunidad, porque Palmeiras está despintado, desfigurado, no es un equipo así peligroso.
1: Esta es la oportunidad tangible de Cerro de dejarle afuera a un gigante del continente como lo es Palmeiras.
0: Esta es la oportunidad que tiene que aprovechar Cerro Porteño.
1: Viene herido, viene desangrado, no tiene que dejar que se levante. Porque es bueno y se viene una...
0: Y vos no le podés dejar respirar a un club como Palmeiras.
1: No.
0: Le justamente... tenés que tener ahí del cuello.
1: Coincidí yo con periodistas deportivos de la capital que decía que tirate encima. Tira toda la carne al asador, tira el estadio encima de Palmeiras y a ver qué pasa.
0: Sí. Y esta es la
1: en ese aluvión de presión, yo creo que va a salir algo. Sí o sí, uno o dos goles en el primer tiempo.
0: Y casi nunca nosotros definimos la serie en nuestra casa. Y esta es la oportunidad como para Olimpia, como para Cerro.
1: Muy raras veces. Generalmente el equipo paraguayo siempre arranca de desventaja.
0: Incluso para Recoleta, que imagínate va a definir en su casa, pero con una cosa bastante difícil.
1: Me imagino que muchísimos hinchas bosteros ya en el país, en la mañana de hoy, están llegando... viendo lo que va a ser el cortejo del día de la fecha.
0: Buen negocio para Recoleta.
1: Muy buen negocio para Recoleta.
0: Por más que se elimine.
1: Muy buen negocio para el país.
2: Sí.
1: Y mañana sí o sí muchos palmeirenses estarán en nuestro... hinchas del Verdão estarán pisando nuestro suelo. Me imagino que hay mucha gente también del Vasco.
0: Pero mucho menos que lo de Palmeiras, por ejemplo.
1: Es un equipo mucho menos tradicional, pero...
0: Pero lo de Boca sí van a estar mucho hoy.
1: De Boca sí, 19.000 entradas para los bosteros esta noche entonces en el Defensor del Chaco.
0: Yo le veo eliminado ya a Recoleta.
1: A Recoleta, sí.
0: Boca va a venir a apretar con todo, hace un gol y ya se tranquiliza.
1: Pero vos decís que Olimpia tiene más cuesta arriba contra Vasco. ¿Crees que Vasco juega mejor que Palmeiras?
0: No, Vasco no juega mejor que Palmeiras. Tampoco tiene... estructura como la de Palmeira. Es una máquina de errar goles, Palmeira. Vasco.
1: Vasco, esa. La efectividad. Qué mucho errar. Porque Olimpia.
0: Y Olimpia es la misma cosa.
1: Un remate al arco tuvo en el primer tiempo.
0: Olimpia no generó absolutamente nada. Se defendió en el primer todo partido. Para mí, un empate es un buen negocio para Olimpia. No buscó prácticamente el partido. Y. Vasco es una máquina de errar goles y no sé cuál va a ser la diferencia, porque juega de local, Olimpia va a cambiar de chip.
1: Y tiene que atacar, hermano, no sé.
0: Y tiene que cambiar de chip,
1: sí,
0: si quiere continuar.
1: El defenderse, el dar tu campo de local, yo creo que no es negocio. La actitud no se negocia, el atacar nunca hay que dejar de lado, porque la mejor defensa es el ataque.
0: Totalmente.
1: Es la oportunidad de que los jugadores, o sea, en este caso los delanteros del Olimpia, justifiquen su sueldo, ¿verdad? Sandoval, Ferreira, Brian Romero principalmente.
0: Ferreira y Sandoval hicieron goles este fin de semana en la remontada ante Ameliano.
1: Ante Ameliano.
0: Delmas hizo un lindo gol, pero al final

0: Después el resto flojete. Brian Romero es un finalizador, pero hay que darle el pie y arco libre. Es la única forma para mí.
1: César Ramírez hace gol así.
0: Pero Sandoval y Ferreira, hermano. Ni al pie al arco libre, mamá. No, su talleta palo ya ahorita más.
1: El jugador más caro de la historia. La joya, la joya, la joya.
0: Mazo.
1: 30 palos de los euros.
0: 30.5 millones de euros.
1: Sí.
0: Fue adquirido justamente por el Ipswich Town para hasta el 2031. Julio César
1: 2031.
0: Enciso de Espínola.
1: 22 años.
0: Es un pibe, maestro. Primera vez en la historia un jugador paraguayo se vende a esta cotización, digamos, a este valor. Así es que hay que, por supuesto, darle la derecha a la joya. Muy buen nivel y muy buena cotización, muy buen valor. Nos pesa nomás nuestra cédula, lastimosamente, maestro.
1: 22 años será.
0: Imagínate si era argentino, si era brasileño. ¿Cuánto iba? El doble, el triple, 90 palos.
1: 22 años, loco.
0: Y la calidad que tiene la joya, yo creo que, no sé, una locura.
1: Tiene que hacer buena temporada nomás y de ahí ya le compran de vuelta un poquito más caro incluso.
0: Y puede valer 50 fácil, el maestro.
1: Tiene que hacer un par de gol como el que le hizo al Chelsea y cosas
0: Al
1: así.
0: Manchester
1: Ya.
0: City, algo así, extraño,
1: Sí, sí,
0: extravagante.
1: sí. Como el gol que le hizo a Colombia, a Bolivia.
0: Qué lindo, sí. No, pero él tiene, ¿cómo se le dice? Tiene razones y tiene justificaciones para valer lo que vale. Y puede valer mucho más, sino que lastimosamente nuestra cédula no pesa tanto, ¿verdad? El caso de Tony Sanabria también, que viene, posiblemente tiene nuevo
1: Inter
0: club.
1: de Porto Alegre.
0: Buena tasación también para el delantero de 29 años que viene del Cremonese de Italia.
1: Sí.
0: Así es que tendrá nuevo club acá cerquita nomás. Así es que viene, vuelve a Sudamérica después de mucho tiempo en Europa. Arranca también la Copa
1: Oñembo
0: Paraguay.
1: llama, buena Tony Sanabria. Y después ahora Cerro Limpio a Libertad y ya terminó.
0: Hasta que sí, no, claro, se
1: ¿Eh?
0: tiene que despedir acá, papá.
1: ¿Vos decís?
0: Sí, le quedan 4 años más bien.
1: 4 años más.
0: Sí.
1: Pero si
0: 34.
1: Roque con 45 está jugando todavía.
0: Es que Roque es un caso de estudio, maestro. ¿Qué quieres que te diga?
1: Para mí ya es ridículo verle a Roque jugando a Alejandro Parra. ¿Qué quieres que te diga?
0: Imagínate, el tipo con 40 años hizo el doble, le hizo el póker, creo que en 2019, ¿te acuerdas?
1: A Cerro. Sí, 4 goles.
0: Imagínate, 40 años el pibe. Cerca de los 40 años en realidad.
1: Pero no va por ahí, porque vos le das a Roque una pelota dentro de área y te va a hacer gol.
0: Sí o sí, no, no.
1: No va por la edad, va por la experiencia.
0: Va por la experiencia, va
1: Pero
0: por.
1: para mí que Roque ya tiene que retirarse.
0: Sí, ya suficiente,
1: Para
0: claro.
1: mí ya es ridículo verle jugando ahí entre lomita y con su edad.
0: Pero la bronca es que vos
1: Ya no necesita, ya no tiene que exponerse más.
0: le das oportunidad a Lomita y alguna
1: Sí.
0: cagada, ¿entendés? O le das la oportunidad que ponerle la
1: Eso te iba a
0: misma
1: decir.
0: jugada que tuvo Roque, le
1: No va a
0: das a un
1: meter.
0: pibe y no va a convertir.
1: Imagínate a Hugo Sandoval, por ejemplo, de Olimpia, el 9, Feroz Matungo. Tiene las características físicas prácticamente de Roque Santa Cruz, pero de. ¡Qué
0: No.
1: pibojía! No hace un gol ni al arco iris, loco.
0: Ni notor, va a la central.
1: No. Increíble. La inteligencia que tiene Roque Santa Cruz en eso.
0: El saber pararse, el saber
1: En el
0: manejar
1: momento
0: los
1: justo,
0: tiempos.
1: la cachetada para el gol. Una locura, ¿cómo hace? Pero se tiene que retirar ya.
0: Vale,
1: Se tiene que retirar ya. Ahora que está bien físicamente, que no está lesionado. Bueno, hasta aquí llegó y por las Haiteves de ellas, ya vi gustos Haiteves cuando se suele decir.
0: En el Apertura 2000 del año pasado se hubiese retirado, siendo campeón, tranquilo.
1: Sí.
0: Y ya está ya. ¿Qué más quiere ganar? Entiendo que el ser futbolista y dejar de ser futbolista tiene sus implicaciones psicológicas, porque ¿cómo vas a buscar? Imagínate, te dedicaste 20 años a algo.
1: No, que juegue ahí con los perros en la canchita, no me onda tranquila, pero sin televisión encima y cosas así.
0: Sí, la depre post-fútbol existe.
1: Sí,
0: Según me
1: sí,
0: está
1: sí.
0: leyendo.
1: Sí. Y por el otro lado, Rodney Redes criticaban en Ecuador. Que jugaba muy bien en Olimpia, se fue y la está cagando prácticamente.
0: Y tiene sus detalles de Rodney. Creo que es lagunero, así como Lescano.

0: Lescano, demasiado bien pintado, hermanito.
1: Este le parece a Cecilio.
0: Y...
1: Cecilio es un crack cuando quiere jugar.
0: Cuando quiere jugar.
1: Es un payaso cuando no quiere jugar. Así como suena, con todas las letras.
0: Generalmente es más lo segundo que lo primero.
1: Sí.
0: Muy pocos días quiere jugar Cecilio. Y cuando quiere jugar ya está perdiendo su equipo. ¿Y qué vas a jugar más?
1: Ya está perdiendo. Así nomás, ¿verdad?
0: Sí.
1: Qué bárbaro. César, quiero escuchar algo de Lalo, dice.
0: Ya, tú te quiero así.
1: ¿Eh?
0: Yandú, te quiero así.
1: Pusiste el fin de semana esta canción.
0: Sí, me está más claro. Infaltable. No, los temas de Lalo.
1: Infaltable en tu playlist.
0: Claro, no se negocian los temas.
1: ¿A qué hora le tiraste esta canción? Por ejemplo, al Club 15 de Agosto de Pochero Guazú, por ejemplo.
0: Fue tipo 2 y cuarto de la mañana.
1: 2 y cuarto.
0: Fue el prime de la noche.
1: Ah, el prime. Sí, todo el mundo cantando.
0: Todo el mundo cantando.
1: Con las latitas arriba. Adrián, ¿qué estás haciendo? Ambientación. La garganta de Adrián.
0: Ambientó espectacularmente.
1: Quedó secuela de la fiesta de 15 años. La garganta de Adrián ha hecho miércoles.
0: Alejandro.
1: Temprano ya te hizo así.
0: Pega cortito.
1: Dale, pone música. Dale, pone música, señores. 9 de la mañana.

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0: Escuchamos un tema de Bronco, Cuatro Caballos. Buen día, bienvenidos. Aquí estamos en nuestra estación 103.9, iniciando otra edición más de nuestro encuentro. Nueve de las 10, bienvenidos a nuestro territorio de buena música, a nuestro territorio DJ. Quien les habla, Gumi DJ, conducción, musicalización, y hasta el mediodía vamos a estar aquí en radio, vamos a estar aquí en la 113, 0974-103-900. Desde nuestra línea pueden comunicarse y pedir las canciones que quieran escuchar. Aquí estamos para cumplir con ustedes.
1: Y Tommy Shock.
0: Bienvenidos.

Aquí estamos de regreso, 18 de las 10, un día remera, el otro día campera. 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Momento de escuchar cumbia, pero la colombiana, ¿verdad?

10:25, como decíamos, atención familias de casa, pa. 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

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Bueno, ¿qué es lo que dice Bruno, tío, para hoy? Estamos en un día martes, 18 de agosto ya. Felicidades a quienes cumplen años, quienes festejan algo importante, recuerdan, ¿verdad? Para hoy fresco y cálido, cielo mayormente nublado, vientos del sur. Lluvias dispersas al final de la jornada, dice, una máxima de 25 grados apenas. Va en descenso la temperatura comparando el calorazo que tuvimos ayer, ¿verdad? Para mañana, por ejemplo, miércoles, y la mínima de 15 grados y una máxima de 19. Hay probabilidad de lluvia hasta el fin de semana, lo que dice meteorología. Para el jueves, 12, la mínima 16, la máxima, y después un fin de semana con mucho frío, según lo que indican. Bueno, ¿qué hay de novedad en cuanto al fútbol? Lo vamos a mirar más tarde. Recoleta va por la hazaña. El canario necesita imponerse en casa para avanzar a cuartos. Un poco difícil, pero tenía todo, tenía servido. Digo yo, pues miré el primer tiempo la semana pasada. Estaban jugando bien, incluso fallaron el segundo gol. Después se hicieron expulsar tontamente. Una irresponsabilidad total. Pero bueno, ¿qué le vamos a hacer, verdad? Aquí estamos para presentar buena música, ¿verdad? Está pegado. Marlene me escucha. Saludos. Roja Silva. Hay mucha gente que nos escucha por ahí también. Sí. 10:30. Dice.

Con los auténticos decadentes. Empezamos el bloque con Proyecto 1, está pegado. Después íbamos con la bilirrubina junto a Juan Luis Guerra. Movemos la mañana. Transmitimos alegría, energía, buena música. Muchísimo positivismo también, claro. Santa María, por ahí no me escuchan. Hola, Mari. Limpiando la casa, barriendo. Gracias a tu música. Y bueno, espectacular, está bien. Movemos. ¿Qué escuchamos? ¿Algo del Brasil o enseguida? Vamos a escuchar. Me piden algo de Lalo. Me piden algo de... ¿Podrías pasar algo? Hola, amigo. ¿Podrías pasar algo? Pasar la música. Estoy enamorado de Refugio. Ya estoy preparando. Juan Silvano, nuestro amigo. Gracias. Buenos días. Te escucho y... ¿Es plantando ramas? Y qué guapa. Guapa, guapo, no sé. No sé quién me escribe. Hay veces que... Bueno, algo de Lalo ya tengo también. Gente que... Mucha gente trabajando y escuchándonos. Con ánimo y... Bueno, a Marlene le envié saludos ya. Marlene, no se escucha nada. 0974-103-900. ¿No tengo pausa? Sí tengo. 47 ya de las 10. Pero para mí tener ella. Hora más lleva. Bueno, 0974-103-900, como les decía, esa es nuestra línea. ¿Está bien? 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

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Nosotros vamos cumpliendo pedido, su pedido al aire.

Edgar Salinas y su zona del este, como decía, y uno de los temas que nos habían solicitado nuestra amiga Carmen. ¿Cómo estamos, Carmen? Gracias, gracias por la sintonía de siempre. Aquí sonando otro pedido al aire.

58 de las 10. 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

Escuchábamos a lo de música de Brasil, está bien. Bueno, aquí escuchábamos el tema, espera, que el último, Llora mi liga.

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20 de las 11, momento de presentar música. Qué buen tema, ¿verdad? Garibaldi con su Desde que me dejaste, ¿se acuerdan? Clasiqueando un poco en la mañana, clasiqueando en este día martes. Aquí hasta las 12 estamos con ustedes.

0: esta canción está dedicada al amor verdadero. 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

Jesse Cody con su Te Amo con Locura. Anteriormente La Ventanita junto a Garibaldi. 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

Bueno, 48 de las 11, último bloque de nuestra pausa, como decíamos. 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

Parte final de nuestro encuentro en radio, me rehuso. Darío Sean, uno de los temas que nos habían solicitado y sin ningún problema. Complaciendo pedidos en la mañana, nosotros nos vamos de a poquito. En minutos se viene el compañero Willy González hasta las 13 horas con las principales novedades. A las 14, Gustavo Alberto conduce el bus. 17 horas a Darían Ramírez, el especial de Cabe Music y Rod Sadler. Después Alejandro Viveros con su 03. Hasta las 21 horas. Mañana bien temprano, 6 de la mañana, César Ramírez se conduce turno mañana con todas las principales novedades, la buena onda, la buena música, como siempre, como cada mañana, 6 a 10, tu cita aquí en radio, ¿está bien? A las 10 llegamos nosotros. Saludos a mi oyente de Buena Vista. Pasamos un tema hace rato. Gracias, gracias. Buena Vista, saludos. Nos vamos con uno de Montalvo, sí. Yo soy Gumi DJ, el placer es siempre. Mañana estamos a las 10 y minutos aquí en radio.

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Apreciadas amigas y amigos radioescuchas, muy buen día. Ya iniciamos esta edición informativa en esta jornada, en esta fecha, martes 18 de agosto del 2026. Por acompañarnos, muchas gracias y bienvenidos a otra edición más. Hasta las 13 horas, hasta la 1 de la tarde, les acompañamos con los hechos informativos más destacados. Comenzamos el repaso de todo lo que acontece en cuanto a las novedades, como siempre, gran cantidad de información. De acuerdo a meteorología e hidrología, jornada para hoy fresca, calidad, cielo mayormente nublado, vientos del sur, lluvias dispersas. Al final de esta jornada se espera una máxima de 25 grados. Para mañana miércoles, fresco, cielo mayormente nublado, vientos del sur, lluvias dispersas. Una máxima que rondaría los 19 grados, la mínima 15. Para el jueves, frío a fresco, cielo mayormente nublado, vientos variables, lluvias dispersas, ocasionales tormentas eléctricas, luego mejorando. Máxima 16, la mínima solamente 12 grados. En el ámbito del deporte, expectativa por lo que va a ser hoy la presentación. Con puntaje perfecto, dos partidos jugados, dos partidos ganados. La selección Casapeña de Fútbol de Salón C13 va a recibir a San Juan Nepomuceno en nuestro polideportivo. Se espera la afluencia de gran cantidad de aficionados, sobre todo teniendo en cuenta lo que están haciendo estos adolescentes. Dos partidos disputados, dos partidos ganados. Restan por jugarse dos partidos más. Este que se va a jugar aquí en nuestro polideportivo. Y vamos a ver, de acuerdo a los puntajes, quedaría un partido a disputarse en Tebicuarí, en condición de visitante. Categoría C13. Selección Casapeña de Fútbol de Salón, hoy en nuestro polideportivo a partir de las 21 horas. El repaso de parte de los principales hechos informativos. Ministerio de Obras Públicas anuncia retiro del semáforo de Pedroso tras tragedia vial. La ministra Claudia Centurión anunció el retiro del semáforo en un plazo de 10 a 15 días tras el accidente que dejó 6 fallecidos, porque justamente hoy se confirmaba el sexto fallecido a consecuencia de ese accidente. Virgilio Sánchez, de 45 años, falleció este martes tras permanecer internado en el Hospital Nacional de Itagua por las graves heridas sufridas en el accidente de Pedroso. Con su muerte ya son 6 las víctimas fatales. El hombre había sido operado el domingo por lesiones en el tórax, abdomen y órganos vitales. El retiro del semáforo se produce luego de una nueva tragedia registrada en este punto de la ruta. Pedroso, en la zona de Upacaraí. La ministra afirmó que la prioridad es ejecutar las obras necesarias para mejorar la seguridad vial en la zona. Entonces se va a poder continuar con el trabajo. Bueno, estábamos buscando qué manifestó en la fecha la ministra, pero por lo pronto las palabras de la ministra de Obras Públicas, ya de oficializar el retiro del semáforo en un plazo de 10 a 15 días. Por supuesto que deseamos fervientemente de corazón y hacemos una plegaria para que en el lapso de estos días no ocurra otra nueva tragedia en estos 15 días.

días en los que se va a retirar este semáforo. Capturan a presunto autor del asesinato de un guardia de seguridad en Presidente Franco. La Policía Nacional capturó al presunto autor material del asesinato de un guardia de seguridad. El hecho ocurrió el 29 de julio pasado en Presidente Franco. El sospechoso quedó a disposición del Ministerio Público mientras continúa la búsqueda del arma utilizada en el crimen y de la escopeta sustraída a la víctima.

0: Un bus de pasajeros pierde las ruedas traseras y deja a varios pasajeros heridos en Asunción. Se trata de un colectivo de la línea 187 que perdió el eje trasero tras frenar sobre la avenida República Argentina en Asunción, provocando la caída de varios pasajeros. El percance dejó al menos 4 personas heridas, según el reporte de asistencia de bomberos voluntarios. A propósito de ello, escuchamos la crónica de esta información.
1: Sobre algo posteriormente y después perdió. Estas son imágenes a posteriori, ¿verdad? Obviamente, de lo que quedó de este bus. De acuerdo a las imágenes, cerca de las 16 horas de este lunes, de forma así como vimos en pantalla, ¿verdad? Inesperada, las ruedas traseras de la línea 187 de la empresa San José Obrero se desprendieron, en este caso la carrocería, en pleno viaje sobre República Argentina, muy cerca de la estación de buses exterminal, ¿verdad? Provocó esto que varios pasajeros resulten con lesiones de consideración, aunque no graves, y fueran derivados de igual manera al hospital. El conductor de este transporte público dijo de que supuestamente toda la semana la empresa realiza controles de los vehículos antes de que salgan de las paradas. Una de las pasajeras también habló que acabó con fracturas en el brazo derecho y fue llevada al hospital del IPS y dijo que vivieron momentos realmente preocupantes y lamentó que los colectivos funcionan en pésimas condiciones y circulen alzando a pasajeros poniéndolos en riesgo. Los bomberos se hicieron eco de esta situación, llegaron hasta el lugar y fueron los que ayudaron rápidamente a los 50 pasajeros e hicieron el reporte de los heridos en el percance. Miren lo que es, obviamente que los que iban atrás del medio para atrás.
2: Sí.
1: Se llevaron la peor parte, ¿verdad? El golpe fue...
0: Bueno, pero por la misericordia también de Dios, esto no pasó de un accidente con suerte, ya que el bus perdió las ruedas en pleno viaje, las ruedas de atrás. Entre los afectados se registró una mujer con una posible fractura en un miembro superior derecho. De hinchas de Boca a la capital Asunción, ingresaron 140 personas, fueron deportadas 7. El comisario principal, Cristino Ayala, jefe del Departamento de Prevención de Presidente Arias, informó que aproximadamente 140 hinchas de Boca ya ingresaron al país en 3 buses. Sin embargo, hay personas que no pudieron arribar a nuestro país por prohibiciones de la Conmebol, datos que llegan desde Migraciones Argentina. Se estima que en el transcurso de lo que fue esta mañana serán unas 400 personas que estarán en el país para el partido del equipo argentino contra Recoleta. Hoy a partir de las 7 de la tarde en el Estadio Defensores del Chaco. Choferes van a paro por competencia desleal de 500 vehículos falsos. Choferes, copilotos y guardas de buses de mediana a larga distancia iniciaron una medida de fuerza en los accesos de la estación de buses de Asunción. Denuncian la presencia de unos 500 vehículos no autorizados entre minibuses particulares y taxis irregulares que captan pasajeros en los itinerarios habilitados. Anunciaron que mantendrán esta protesta hasta que las autoridades garanticen controles y una fiscalización efectiva contra el transporte irregular en las rutas del país.

0: en áreas críticas, en las subespecialidades. Formar un médico subespecialista lleva aproximadamente 12 años. Hoy realmente la inequidad salarial hizo que tengamos una fuga de médicos subespecialistas, explicó nada más y nada menos que el gerente de salud del Instituto de Previsión Social.
1: Y te quería preguntar, ¿en qué áreas?
2: En las subespecialidades, Luis. Formar un médico subespecialista lleva aproximadamente 12 años en total de formación. Si nosotros estamos hablando de un neurocirujano, por ejemplo, doy un ejemplo nada más, 6 años de carrera, 1 año de internado, 3 años de una especialidad de cirugía general y 6 años de subespecialidad. Doy solamente un ejemplo. Para formar un endocrinólogo, 6 años de carrera, 1 año de internado, 2 años de una, 3 años de una troncal, más otros 2 a 3 años de subespecialidad, aquí en el país o fuera del país. Entonces, hoy realmente la situación para el IPS y en la situación de inequidad en la que estamos desde el punto de vista salarial hizo además que hayamos tenido una fuga de médicos subespecialistas, y te nombré solamente dos subespecialidades. Después tenemos anestesia, que fue también hace pocos meses una situación de crisis para nosotros en Ingai, no sé si recordás. Entonces, bueno, estamos en esa situación nosotros de tener estos subespecialistas o estas subespecialidades con un déficit importante, y eso genera lo que sabemos de listas de espera y todo lo que venimos viviendo en estos últimos años. Cambiaron los tiempos. Anteriormente entrar al IPS era lo que todos querían porque tenían la mejor condición, inclusive hasta salarial, y no solamente salarial, de equipamientos, de medicamentos. Unas décadas atrás era así, pero hoy la realidad es diferente.
1: ¿Qué subespecialidades son las más urgentes, las que menos, con menos profesionales contás?
2: Endocrinología, neurocirugía, reumatología. Ahí tenemos una situación en donde esa disminución de personal, y también tuvimos una situación desde junio del año pasado de la reducción de carga horaria en el Ministerio de Salud. Nosotros venimos con eso, no en el ritmo deseado, pero hay una ley que está también en vigencia que nos obliga a ir adecuándonos a ella, pero el problema presupuestario que tenemos para asignar o más contratos o mejorar la condición salarial también nos hace imposible ser de alguna manera apetecibles para el colega. Hoy tenemos médicos que van a tener su vinculación plena con el ministerio y PS ya no les interesa, o renuncian para tener vinculación plena con el ministerio o con el policial o con el militar inclusive. Sé que hay indicaciones, de hecho estamos trabajando en mejoras para el 2027, pero eso va a significar una reingeniería de recursos muy importante.
1: Hoy, por un vínculo, ¿cuánto se le está pagando a un médico en el IPS?
2: El contratado recibe 4,5 millones por 24 horas. Hay que contarle seguro y jubilación. Hoy tenemos contratados de 10 años de antigüedad, neurocirujanos formados en Europa, que siguen viniendo con nosotros porque aman la institución o aman la institución que le formó. No encuentro otro motivo. Y son 3,8 millones por 24 horas que les queda probablemente al personal contratado y formado, inclusive formado por nosotros mismos. Nosotros formamos más de 600 médicos al año en la institución.
1: O sea, a ver, hoy el salario no diferencia subespecialidad ni años de antigüedad. O sea, no tiene en consideración para nada lo que supuestamente es una regla general en el país de oferta y demanda.
2: Sí, yo hoy un endocrinólogo formado con 6 años de experiencia no tiene vinculación con IPS, no tenemos más que ofrecerle 4,5 millones al año por 24 horas.
1: ¿Y cuánto puede ganar en el sector privado un neurocirujano que tenga, ponele que tenga, 10 años de experiencia?
2: No me voy a reducir solamente al neurocirujano. Me voy a reducir a cualquier especialidad. Hoy bueno,

0: lo que en honorarios puede llegar a recibir un imagenólogo en el sector privado, un médico especialista en imagen, el que informa. En una semana hace su salario de IPS. En una semana hace su salario de IPS, o quizás en menos días.
1: O sea, acá nosotros cuando enfrentamos, cuando discutimos el problema de la salud, nos estamos limitando a los medicamentos, cómo compramos los medicamentos, si el presupuesto es bianual, anual, pero el 80% de la medicina, si no más, es el médico. Y nosotros no estamos considerando para nada cómo hacemos para que en el Estado se quieran quedar esos recursos que sí son limitados, y que producirlo te lleva 12 años o 15 años si querés que tenga experiencia, o 20 si querés que tenga experiencia.
0: En ese sentido, el Ministerio de Salud dio pasos importantes. Yo sé que hay una lucha ahora, huelgan puertas también por reivindicaciones salariales. Ya desde junio del año pasado universalizaron las 12 horas para los médicos recién incorporados, o independientemente también de su antigüedad. Y creo que hoy están trabajando para mejorar las condiciones salariales. A nosotros nos ponen un escenario que si ya se cuenta con las 12 horas en el Ministerio de Salud, que no solamente rector, y encima van a haber mejoras salariales, a nosotros la situación puede ser aún más complicada. De todas maneras, nosotros ahora en septiembre vamos a continuar con nuestro plan de reducción de carga horaria. Más de, tenemos un plantel de más de 6.000 médicos en toda nuestra red sanitaria, de los cuales 4.000 y un poquito más son contratados. Entonces, vamos a seguir reduciendo.
2: Bueno, aquí parte de la información que tiene que ver, no es muy satisfactorio el audio, no se entiende muy bien, pero sí que el gerente de salud del IPS, Darles León, reconoció que la previsional enfrenta una grave carencia de médicos en áreas críticas, y sobre todo quienes tienen o poseen subespecialidades. Y ahí mostraba, o sea, nos hacía conocer la enorme brecha que existe entre la actividad en el IPS y la actividad privada en el área de la salud. Lo que un médico con una formación de 12 años o más de experiencia gana en un mes en el IPS, en el privado lo gana en una semana.

vamos a estar también nuevamente con la repercusión que arrojó ayer lo que fue la sesión extraordinaria. Del Consejo Departamental de la Niñez y a la Adolescencia, con la presencia de la viceministra del Ministerio de la Niñez y Adolescencia, la doctora Verónica Argüello.

En el ámbito del deporte, Recoleta va por la hazaña. El canario necesita imponerse en casa para avanzar a cuartos. Recoleta Fútbol Club afronta hoy una de sus noches más importantes en cuanto a su historia internacional. El conjunto paraguayo recibe a Boca a partir de las 7 de la tarde en el Defensores del Chaco por el partido de vuelta de los octavos de final de la Copa Libertadores. Copa Sudamericana. En el partido de ida, el equipo de la Ribera ganó por 3-1. Recoleta necesita una remontada para seguir con vida en el certamen continental, al menos ganar por 2 goles de diferencia. Hasta ayer, la expectativa era creciente y se anunciaba justamente que se habían vendido 19.000 entradas. En el cuadro argentino, la gran baja es Leandro Paredes, capitán y referente máximo, quien estará ausente por una lesión sufrida en el último compromiso disputado. 1.875.000 dólares ha embolsado hasta aquí el canario, o sea, Recoleta.

en su primera presentación internacional de fase previa a octavos. Y como en fútbol no hay nada dicho y no hay lógica, Recoleta, que afronta con esperanza la posibilidad de revertir el resultado y pasar a los cuartos de final de la Copa Sudamericana, dejando afuera un grande del continente como es Boca.

0: Continuamos dando a conocer lo que fueron las repercusiones ayer durante la sesión extraordinaria convocada de urgencia del Consejo Departamental de la Niñez y Adolescencia por los hechos acontecidos durante las últimas semanas que involucran a menores de edad como víctimas, algunos de ellos víctimas trágicas. En este mismo sentido vamos a escuchar parte de lo que se manifestó durante dicha sesión realizada en el Salón Blanco de la Gobernación de Caazapá. Con presencia de nuestras autoridades, reiteramos, el gobernador de Caazapá, el doctor Cristian Acosta, la presencia de la viceministra de la Niñez y Adolescencia, la doctora Diana Verónica Argüello. Y en este mismo contexto vamos a escuchar lo que manifestaba como representante del área de la salud y como directora de la sexta región sanitaria, la doctora Nadia Riveros.
1: Venimos trabajando con todos los servicios de salud, con los 68 servicios de salud, principalmente con las unidades de salud familiar, enfocándose en todo lo que sea actividades de charlas, clubes, atenciones extramurales, tanto en las comunidades indígenas también, en todo lo que abarca la niñez y la adolescencia. También trabajamos con el área de promoción y próximamente, articulando con todas las instituciones de los trabajos. Así que de nuestra parte agradecida por esta actividad y así como te digo, en común vamos a poder lograr estos objetivos en común para seguir sosteniendo esta situación.
0: El objetivo es justamente que los participantes de distintas instituciones o a cargo de diferentes instituciones relacionadas con el área de la niñez y de la adolescencia pudieran dar a conocer lo que se está haciendo al respecto. Vamos a escuchar a continuación, además, lo que manifestaba en diálogo con medios de comunicación la viceministra, la doctora Verónica Argüello.
2: De esta sesión extraordinaria convocada por el gobernador en su carácter de presidente del Consejo Departamental de Niñez. Desde el Ministerio de la Niñez nosotros lo vimos sumamente necesario y oportuno y como bien dijiste, una sesión extraordinaria que trató sobre temas muy puntuales que tienen que ver con la oleada de situaciones de violencia que acontecieron en estos últimos días. Y que nosotros desde el Ministerio de la Niñez estuvimos haciendo el acompañamiento, pero teníamos que venir y activar esta mesa de emergencia en donde buscamos activar la red de protección, instalar una mesa de gestión de casos y poder articular mejor todos los servicios. Porque como se dieron cuenta, hay veces que las instituciones hacen sus intervenciones, pero al no haber una mesa de trabajo articulado y bien organizado, entonces cada uno va haciendo por su parte y al final incluso aquí se enteraron de intervenciones que estaban haciendo las instituciones que están ahí cerca, pero no lo sabían. Entonces es muy importante poder trabajar esa organización para gestionar este tipo de situaciones.
3: ¿Qué acción concreta en adelante se va a hacer a través del Consejo? ¿Y qué es lo que se recomienda a la sociedad para cooperar?
2: Bueno, nosotros vinimos aquí claramente con tres mandatos del ministro de la Niñez. En primer lugar, que se pueda activar esta red de protección departamental, por eso fueron convocados los miembros del Consejo Departamental de Niñez y Adolescencia. En segundo lugar, trabajar en 90 días en temas específicos que hacen a la prevención de violencia. De hecho, ya vino acompañando también conmigo la directora de protección del Ministerio de la Niñez, la licenciada Leticia González. Trajo un plan de trabajo que por supuesto esto lo tenemos que volver a hacer otras reuniones y también instalar una mesa de gestión de casos con las instituciones que intervienen en las rutas de atención a situaciones de violencia establecidas por el Consejo Nacional de Niñez y Adolescencia. Así que son esos tres mandatos. Nosotros pusimos a consideración de los miembros del Consejo Departamental de Niñez porque esto se trabaja de esta manera. Nosotros desde Asunción no podemos venir a imponer absolutamente nada, pero sí dar las pautas, sugerencias, recomendaciones y en base a ello todos los miembros

0: decidieron avanzar con la propuesta. Desde lo que es la atención del Ministerio de la Niñez y Adolescencia y del Consejo Departamental de Niñez que estamos acompañando, sí, para nosotros tiene una atención prioritaria el departamento de Caazapá en este momento.
1: Viceministra, vos sos abogada también, ¿verdad?
0: Soy abogada.
1: ¿Consideras que es importante endurecer las penas para menores infractores en este tipo de casos?
0: Bueno, de hecho nosotros tenemos una modificación reciente en relación a lo que es la expectativa de condena para adolescentes infractores de la ley penal. Honestamente, y ya desde el punto de vista del derecho, lo veo poco factible que se vuelva a hacer una modificación habiéndose aprobado una hace unos meses atrás nada más. Pero sí, ahí se endurecieron las penas, de 8 pasó a 10 años. Y bueno, yo creo que eso es lo que tiene niñez y adolescencia, que nos lleva a tener una evaluación de manera permanente. Así que esto lo vamos a seguir evaluando con certeza.
2: Viceministra,
0: no quería tocar un tema en particular, un caso en particular, porque de hecho, exactamente, pero contestando a la pregunta, aprovechar este espacio para manifestar nuevamente nuestro apoyo en lo que sea necesario, nuevamente las condolencias a la familia. De hecho, como equipo, el equipo del Ministerio de la Niñez se constituyó también hasta la comunidad. Hay un acompañamiento también de la psicóloga que ahora mismo es contratada por rubros del Ministerio de la Niñez y Adolescencia, que es la psicóloga que está en Caazapá, que acompaña muy de cerca a la familia. Bien, vimos otras intervenciones también. Nosotros estamos evaluando la intervención de todas las instancias, pero sí reforzar de que cuando existe alguna inquietud, porque es así, acá tenemos que desinstalar de que tiene que existir 24 o 48 horas para comunicar la desaparición de una persona, en general, una persona. Pero tratándose de niño, niña, adolescente, los adultos responsables sabemos cuál es la rutina de nuestros hijos e hijas o de nuestros sobrinos o hermanos. Sabemos cuál es su rutina. Sabemos que si no está atendiendo el teléfono, bueno, ya nos puede llamar la atención. Que si dijo que a tal hora iba a volver y no está volviendo, nos tiene que llamar la atención. Entonces, esa comunicación es inmediata y es la Policía Nacional la que activa la alerta MAFE. De hecho, como Ministerio de la Niñez también trabajamos en ese sentido con la empresa Meta, que ustedes saben que es la proveedora de redes sociales como Instagram y Facebook. Y estas alertas hoy día ya no solamente se instalan a nivel, digamos, de lo que es el sistema de información de la Policía Nacional, sino también uno, si está a 162 kilómetros a la redonda de un lugar donde se hizo una denuncia, va a recibir en su teléfono celular la información de que hay una persona desaparecida en su zona. Con lo cual le pedimos a toda la ciudadanía, porque ¿qué es lo que buscamos con esto? Buscamos más ojos, más oídos, más gente que diga esto no lo podemos, desapareció y no hay que parar hasta encontrarla. Entonces allí reforzar el compromiso de la institución y reforzar el compromiso de toda la sociedad también en ese sentido.
3: Esto era lo que manifestaba entonces la viceministra de la Niñez y Adolescencia, la doctora Diana Verónica Argüello, que dialogaba con los medios de comunicación. Pero también vale la pena remarcar que acciones concernientes se vienen realizando hace mucho tiempo atrás. Por ejemplo, acciones para o que tienen que ver con la niñez y la adolescencia. En este mismo sentido vamos a escuchar en primer lugar a la quien está a cargo de la Secretaría de Turismo del Gobierno Departamental, la licenciada Elvira Bóveda, refiriéndose justamente a las acciones que emprende la Secretaría que está a su cargo referente a la niñez y adolescencia.
4: Proyecto a cabo que es Sonido de la Tierra, es un proyecto nacional
2: estamos en el distrito de Casapán, como así también en el distrito de Abay, y próximamente en Ramadita, con 90 alumnos de niños. Y un proyecto también llevamos a cabo, que es el parte de la gobernación con la educación departamental, que es mi primer libro, donde niños y jóvenes escriben sus propias historias. Y eso es.
3: Al respecto que dijo el secretario de Educación, también el licenciado Javier Ortiz.
4: Estamos hablando de un programa de actividades que sería para el resto de este año y año posterior, dependiendo también de la disponibilidad de tiempo que tienen las personas que nos acompañan. Ya tuvimos una primera reunión con ellos. Nos pidieron ahora pasar un posible programa que estamos justamente preparando para repetir entre hoy y mañana, estaríamos repitiendo ya. Y de esa forma, estamos desde la Secretaría por lo menos estamos tratando de mejorar. Anteriormente, estamos realizando constantemente acá con la compañera y con la Secretaría de la Juventud y la Mujer, charla educativa sobre prevención y consumo de drogas y el tema de papel que ataca mucho en las instituciones educativas, sobre todo. Las actividades que estamos realizando, no solamente por la situación que sucedió, ¿verdad? Ya estamos lo realizando desde años pasados. Muchas gracias.
3: Esto es lo que manifestaba entonces el secretario de Educación del Gobierno Departamental, el licenciado Javier Ortiz Fariña. Acciones concernientes orientadas para los jóvenes y adolescentes. Ya que estamos hablando de adolescentes, hoy una jornada muy importante, muy especial. La categoría C13, nuestra selección casapeña de fútbol de salón, hoy va a disputar el partido clasificatorio de eliminatorias regionales. Hoy martes, a partir de las 21 horas, en nuestro polideportivo recibimos la visita de San Juan Nepomuceno, al cual Casapeña le ganó 2-1 en condición de visitante. Se invita a toda la afición deportiva para que pueda ver a estos jóvenes adolescentes que son, en un futuro no tan lejano, jugadores que van a seguramente dar muchas alegrías a vistiendo la camiseta de la selección casapeña en fútbol de salón, polideportivo de nuestra ciudad, hoy a partir de las 21 horas. Reiteramos lo que tiene que ver con el pronóstico del tiempo. Para nuestra región, jornada cálida, cielo mayormente nublado, vientos del sur, lluvias dispersas al final de la jornada, la máxima que se espera oscilaría a los 25 grados. Cerramos nuestra tarea informativa del día de la fecha. Por el acompañamiento de siempre, muchas gracias. Feliz resto de jornada para todos. Nos reencontramos mañana a partir de las 12 horas. Gracias por acompañarnos. Muy buenos días.
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Recordarás que te amo, la canción. Aquí en la radio 14 con 14. No vaya a poner estos temas, será. Señores, bienvenidos al bus de la tarde.

tarde. El bus de los éxitos y ya hay pa. Hay alerta para la zona sur de Misiones, sur de Ñembucú. Consecuentemente, a nosotros ya en Cabazapá también ya llega esa... ese cielo gris de repente, ¿verdad? Sí, aunque usted no lo crea, ya estamos al aire nosotros y en el programa de todos los días. ¿Por qué digo así ya? Señores, bienvenidos aquí en el bus de la tarde en Bahía Pa. Hola. Boca Aruba ya le Copa Sudamericana. Sí, Boca. Llega a nuestro país para enfrentar a Recoleta, que perdió 3-1 la vez pasada. O sea, sí, peñas en la ñan de problema y ya. 3-1 Villaba. Gracias por elegirnos, señores, bienvenidos. Según Dirección Nacional de Meteorología, la máxima hoy es de 25 grados centígrados. Sí, señor. Fresco a cálido, cielo mayormente nublado, vientos del sur, lluvia dispersa al final de la jornada. Mañana, miércoles 19 de agosto, fresco, cielo mayormente nublado, vientos del sur, lluvia dispersa, mínima 15 grados, máxima 19 grados centígrados. El jueves 20 de agosto, sí, feriado potaitesa, feriado guasú, agosto, ¿ves? Frío a fresco, cielo mayormente nublado, vientos variables, lluvia dispersa con ocasionales tormentas eléctricas. Luego mejorando, 12 de mínima, 16 de máxima, es lo que anuncia Dirección Nacional de Meteorología. Sí, señor. Arrancando bien hoy, día martes. Bareté, loco, bareté. Buenas canciones, buena música. Sí, señor, este me gusta, déjame. Tema de Bronco aquí en la radio, bienvenido, 74-103-900 habilitados. Para que te pongas en comunicación con nosotros a partir de ahora. Formá parte del programa y compartí con nosotros este recorrido. Ya habilitamos nuestro mensajero WhatsApp aquí en la radio, 74-103-900. Señores, bienvenidos. Qué pena.

0: Eman Deza. Va, y es un de ese socio, Ansa Juanme Membopú. Bueno, hoy, día martes, y ya la hay paz. El día no está apto para requerir a tu debeja, ni se te ocurra hoy. En este Día Internacional de la Arqueología, Día Mundial de la Prevención de Incendios Forestales, y también hoy es el día del Never Give Day, o sea, día de nunca rendirse, caramba, ni se te ocurra. Hoy nada de aceptar tu derrota, mía. No. Hoy, en definitiva, no rendirse. Esa es la consigna para la fecha, ya que hoy es el día de no rendirse. De nunca rendirse. Never you did die. Mía, cuida, hoy lado.
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0: Upa, y vos viete.
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0: Otra. Es muy gente, ¿ves? Dice eso, sí, ¿ves?
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0: 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Ya, y ya. Se dice, ya.
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0: No, si acá algún laja.

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0: Bueno, ahí está tu un fin de semana. Te imaginas como quiere, mamá querida, ya. A ver. No, corte ya, loco. No. Hay que requerirle a tu rapicha que te debe hoy, loco. Vea con clima. Y ve, ya jetan de lo está la hora. Sí, partidazo de Dani Ushan. Shakira con Carlos Vive también. Nos van pidiendo con gusto.
1: Va. Posiblemente que no va a perder.
0: No le vaya a decir esas cositas. Che, ¿por qué me pones estos temas, loco? Hoy martes. Un gran abrazo a la gente que nos sintonizan. Por Josefa Sardi, muchas gracias. Gracias. No, y profundo, ya de mundial, loco. Profundo. ¿Ese vio qué?
2: Hola.
3: Muy bien, tú eres un DJ, ¿no? Vamos a botegar, vamos coño, en día de mi música.
0: Ani.
3: ¿Dónde está? El efecto fue mi hecho, ¿no? Continúa mi música. Hablada y mi. Que y el corazón.
0: No, la verdad es que. No, además, de esa. Cuando te acuerdes de mí, Ani, la verdad.

0: No. Gendy, loco, Gendy. Sí. Sí. Que te han visto llorar de bronco. A ver. Que no me entere jamás.
1: ¡Hola, bronco!
0: No, Naticia.
1: ¿Tú sabes cansar?
0: Ni Naticia. No, y vos, ¿sí? Loco.

0: Para completar la barra. Ya me hacen pan, te van a tomar, vio. Sí. ¿Hay alguno de ustedes que sabía ver Radio Friends, loco? Sí, además de ella. No, Natisha. No, cambia, loco. Sí.
1: ¿Qué me estará pasando?
0: No, han aité alguno, ya pudo. Sí, ñembo, ahí ñan debe prender. Sí, no, loco, no vaya más a poner esa música. Cerro mañana juega, ¿no? Sí, por eso. De taro, señal continuada. Manden pues audio a mi DJ, ya voy a... Y forzado, y te hago ese socio ya. No, a pin llámase. Cada vez que... Vaya, ya yo, vea, época del mes. Oñando canso en tu pecho con música. Sí, pero otro mes me pecho ahí, güey.
2: Te hago posiblemente vale. Dentro de 5 o 10 minutos más y pegando en el micrófono. Ajá. Y en puto que sea la. Va, voy a jugar yo. Nunca mando a tu padre en la sesión. Guau, mete más en tu sesión. Eso sí, tengo que
0: ir. Ahora lo teré, mi unión 10. Era un gran amigo. Hasta que.

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0: Quédate. Gracias por elegirnos, gracias por acompañarnos. 09-74-103-900. No olvides. Extendemos el programa, como de costumbre, hasta la hora 17.
1: A ver. Tengo Gustavo Fonteo y la... Más gran pan de DJ.
0: Va,
1: Niña moñe, ¿en eso?
0: No, va.
1: A mí me nepeté y... Más era, ahí te dio más nota a ti. Casi ahí te dijo acá, güey, pecha.
0: No, no.
1: Un país la pecha, yo me voy a
0: ir. Es pena.
1: Y que la... Esa voy a hacer la micrófono.
0: Es pena, es familia ajeno. Sí. Sí, es pena, es familia ajeno ya. De manera y con de penatas ese. 09-74-103-900, dale, dale, dale, dale. Recordamos, según Dirección Nacional de Meteorología, mañana miércoles 19 de agosto, fresco, cielo mayormente nublado, vientos del sector sur, lluvia dispersa. Mínima 15 grados, máxima 19. El jueves 20 de agosto, frío a fresco, cielo mayormente nublado, vientos variables, lluvia dispersa, con ocasionales tormentas eléctricas, luego mejorando, mínima 12, máxima 16, ¿eh? Y así estaría el fin del loco, ¿eh? Sí. Así estaría el fin de semana. El viernes estaríamos con 8 grados. El sábado por ahí nomás también. Domingo así también. Y así va. Por lo menos llegaríamos de vuelta a 8 grados de mínima. Toda la semana, fin de semana, lunes. Oye, pille, ahorita me va para el chupi, loco. Sí, aunque usted no lo crea.
1: Ay, pues me gusta, me hablan de DJ. Micrófono, toñé, bro.
0: Dale, pese a ver, anda a pisar, bro. Tranquilo nomás. Ni vienen nerviosos, dicha. Sí. Ya salió el comunicado de la... Vaya Dios la gerata, Universidad del Perreo. Sí, a todos los medios de comunicación y público en general, después de más de 3 décadas de carrera musical, de ver cómo nuestro sonido nació en la calle y se expandió hasta conquistar cada rincón del mundo. 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Pero Pepe, ya. Nuestra misión es darle al reggaetón el rigor y el lugar que de respeto que se merece. En los próximos días compartiremos más detalles. Sí. Ahí tenés. Sí, señor. Es farmear pura aura. De esta. O sea. Si amándote o que... Ni imaginamina, o sea. Después de esta cuestión de farmeo nunca. Ahora se habilita la Universidad del Perreo, anunciado nada más y nada menos por Wisin. Dentro de 15 días sería el inicio, la apertura de la institución Universidad del Perreo. Muy cuando ella recibía Universidad del Perreo Online. Bueno. Y para aquello

0: que están preocupados, pensando, Gina. Es Endumina, es Endumina. ¿Sos descendiente de algún millonario y no lo sabías? Registro Civil te mostrará tu árbol genealógico. Sí. Registro Civil realiza su primera jornada de identidad. Para descubrir quiénes fueron tus tatarabuelos. Esperano, ¿dónde pico es esto? Nuestros abuelos a veces nos cuentan historias familiares que no están en los papeles. Para aquellos interesados en conocer su árbol genealógico, el Registro Civil organiza para este 31 de agosto y 1 de septiembre su jornada de identidad en instalaciones de dicha institución. Ya, bebé loco. Sí, esperando, y profundo, Gina, vea. Sí, no, yo estoy leyendo ahora. Ahora estoy, me estoy enterando. Pero ¿dónde es lo que quiero saber? Van a estar presentes 20 especialistas de Family Search, organización mundial, que van a poder ayudar a las personas a encontrar sus antepasados. Y la cantidad de años es ilimitada, siempre y cuando existan archivos. Esta jornada cuenta con registro de nacimiento, matrimonio, defunción, registro parroquiales, bautismo, matrimonio, entierro, censo y padrones de población, registro migratorio, lista de pasajeros. Después, ¿qué más? Entrada y salida de personas, registro militar y otros documentos históricos dependiendo de cada país. ¿Pero dónde va a ser? Con todos estos datos digitalizados de todo el mundo, los interesados podrán saber con precisión desde qué país llegaron a Paraguay sus tatarabuelos y hasta a qué se dedicaban. Enduico, o sea. Podrán conocer la historia de sus antepasados, preservar su identidad familiar y en muchos casos hay fotos de personas que uno va a poder ir encontrando. No todos van a tener esa información, pero mucha gente va a acceder a la información que no conocía. Entregarán en este evento en forma digital todo el árbol genealógico del interesado en forma gratuita. Es la primera vez que se realiza algo así, solo que hay que inscribirse primero. No quiero decir que va a saltar algún descendiente de Mariscal López, pero si hay alguna línea familiar, es muy probable que se pueda encontrar. Destaco. Tatarabuelos, Inés. Si te sabía tu pie, Inés. A muy padre. ¿Cómo generar ahora, mano? Ahí. Y capaz no, mago, ahí también, ya. Seriamente estoy pensando en inscribirme en este del árbol genealógico, Catu. Sí, te descuida. Y la casa de... Sí, ese me pertenece.
1: Digo, Gustavo, te recogió y la otra información.
0: Va, eres pico.
1: La mayoría, ojalá, no para más pena, no para más. Pero como voy a reunirte en esta casa con Tita Bodoquea.
0: No, Natisha. No, pero tenés que inscribirte para saber tu árbol genealógico. De repente. Claro. ¿Algún poguazú era tu tatarabuelo? Imagínate un poco, loco. Sí, y eso cómo vas a poder hacer el 30. 31, era, ¿verdad? Y 1 de septiembre. Si podés, pico, creer. Sí. Viste que va a ser útil, loco. De taro, ¿a dónde ya? ya me imagino todo.

0: Bueno. Omaya y Catuta. Ahora pensándolo bien, interesante va a estar este che. Sí, primer evento, loco. Y si no figura ahí.
1: No sé, que no te conozco.
0: Me ves en duda. Sí. A ver, tu tatarabuelo y eso es lo que. Eso sería. Los padres de mis abuelos, pico ese. ¿Verdad? Sí, ¿verdad?
2: Se le corre un tomba y le ganaste la de ni de tatarabuelo y fui guasú ni bo guasú. Pues se le iba a hacer. Pues ya para un plata por ambas.
0: No, jaupea, cojina. Ah, eso con vaina, loco. Jaupea, cojina la idea. Mira, un platudo para no es tu tatarabuelo. Sí, pero me hago la herida, Gina, weón. Sí, tú ya llegó de alta, Gina, weón. Sí. Che, ¿dónde pico va a ver? Farmear ahora en San Juan de Pomuchono. Ani, Natisha. Oikota, Maiko, ahí, ve a ver. Asunto, y. San Juan. ¿Mm? En el Icuacuruzú encima, pico. De esta.
3: Dime cómo lo hace, cómo tú me
0: no, esperana un poco.
3: Se siente muy distinto, nena, tú me llevas en
0: ¿y cómo se va a ganar? Primer premio, 1,000,000. Hey. No, Natisha. Aldito, ¿vos te vas a ir? Sí, a vos te queda más cerca. Es guastana calculasa. Sí, otro. No, esperando un poco. Domingo va a haber acá en casa Pachra. Mamá querida. Acá en Alejandro sí o sí va a ir ya. Alejandro acá se va a ir sí o sí. Ahí le voy a mandar ya. Va, este a Upea me dice. No, ahí mandé. Oja, prietelo y tancia. Me pillaba. Sí. May, con la organizaco. Casa Pape, guándemos la y cuasea. ¿Quién es el organizador de este evento?
4: A veces la abra el no voy a llamarla a competir. Andía a saber la movida. Y acá, pero ya tenía la. Cuando la.
0: Pero, gralo, 1,000,000. De la semana la evolu de ámbar de tepona. Se la entiende la ya ese. De la ney me pone y bien, ya pude pegar. Y ahí te van a pagar 1,000,000, loco. Che, ¿y qué pasó de los Terian? ¿Qué pasó de esos animales que caminan? Yo también quiero saber qué es, me dicen acá. No, Natisha. Imagínate, na, te encontrar con un farmeador de aura con un Terian y Tomás Terere.
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0: Bueno, me encanta la tarde, me gusta. Hoy martes, pura aura.
1: Muy bien que te amo.
0: Sí. Y acá ya me sacó 1000 auras, mamá querida. Menos 1000 como me envió ya. Como pico me vas a sacar 1000 auras. No podés. No me envió, en serio, me envió menos 1000 de aura me envió. Y conté que ya se inscribió para ver quién es su árbol genial. No, Natisa. Espera un ratito, voy a mirar dónde para el negocio y nada. Espera que un ratito. ¿Dónde es el negocio? Espera. Voy a mirar. ¿Dónde queda ese negocio? Ese trofeo me es familiar. Espera que un ratito. Voy a mirar. A ver. Sí, pura aura ese trofeo que está ahí. En la esquinita. Sí. No, no te hablo de esos grandes que están ahí en el estante, pero hay muchos. Sí, verá. Pochi, será. Ahí está. No logro leer. Verá. Espera un ratito. Sí, ese es medio. Tiene pinta de cerro. Por lo que logro entender, fue para un segundo puesto ese. Sí. Bueno. Pura aura me dicen acá los muchachos ya.
2: Se va bajando y nada más que presentado hoy, ¿no? Me digo, mate, que hoy no hay domingo, ¿no?
0: No, hermano querido. Si hay. No. Si es por aura nomás, no necesito. No, ese me sobra. Si es otra cosa, sí. Ahí podemos conversar. Si te descuidas, vos te vas con tu vecino de, no sé, de otra comunidad, te vas ahí y te vas a encontrar, ¿sabes con quién?
3: A mí, graña, ser pariente,
0: tener nadie. Ahí va a ser todo tu pariente. En ese lugar donde se va a hacer el tema. Después que no me culpen, Gina, si tu árbol genealógico no es lo que vos esperabas. Da y culpable. Ni que haga, wey, Gina. Che, ¿dónde queda ese negocio? Sí, espera que no te diga. Ahí está. ¿Dónde? Espera que no te diga. Estoy haciendo. Acá en Bertoni te estoy escuchando, me dice por acá también. Muchas gracias, saludos, bebé, en el programa. Muchas gracias. Imagínate un poco, Shira. Sí, por pasar mal. O de repente por pasar esa información me sacaron 1000 auras, Shira. Me envió un poco menos 1000 auras, Shira. 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Sí, señor.

0: 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Saludos, gracias por estar en sintonía de la radio como siempre.
1: Va, ey, con la aura, aura. Perdida en el espacio. Va, ey, con la aura.
0: Ajá, Emandesa. Ay, Natisha. Qué bárbaro allá. Lo que quiero saber si UPA se realizó el encuentro de los Terians. Eso es lo que quiero saber.

0: Bueno, y vos sabés que yo me estoy imaginando. Me hago nomás la cabeza. ¿Entendés? No le quiere ver a Titi, por ejemplo, con su aura ahí manejando. Ay, Nasha. Sí. Tengo que hacer memoria de eso ya. Saludo a la gente de General Higinio Morínigo. Sí. Gracias, De verdad, gracias por. Sí, aunque me deben 1000 aura. Me sacaron, wey. Sí. Hicimos nervioso. Y vaya. Ay, ay, ay. Che, mañana Pío Cerro, ¿qué tal con su aura, Gina? Ya. Sí. No le quiere ver a Adolfo con su aura. Sí. Qué loco, Gina. ¿De dónde vio? No, y ayer yo estaba hablando con ChatGPT. Justamente. Sí, para preguntarle qué era ese tema de aura. Sí. Y ahí yo saqué la cuenta. Y cota y tebe mañana y me si no estamos, dije. Le vamos a preguntar un poco otra vez, ¿verdad? Así para aquellos que ayer no escucharon. Sí, es que podemos conversar, ¿verdad? Y que me diga un poco cómo es farmear aura.
1: Ah, farmear aura. Sí, es una expresión que depende mucho del juego. Aura puede significar un recurso, un tipo de energía o puntos que necesitas acumular. Farmear es básicamente repetir misiones o actividades para conseguir esa aura rápido y en cantidad. Pero cambia totalmente según el juego. ¿Tendrías alguno en mente?
0: ¿Qué, por ejemplo, se puede jugar para ganar aura?
1: Dame un segundo. En realidad, farmear aura no viene de un juego en concreto, sino que es más una jerga de internet, un meme, sobre todo en TikTok y comunidades gamer. Se usa para describir hacer cosas que te hacen ver más genial o ganar respeto, como puntos de estilo. Si alguien te dice eso, suele referirse a eso, no a un sistema real de juego donde hay que acumular un recurso. Es como decir, mira, estoy haciendo cosas que me hacen ver más pro o más respetado.
0: Ah, o sea que nadie me puede sacar mi aura.
1: Tranquilo, nadie te saca nada.
0: Ay, me quedo tranquilo porque ya estoy como...

0: Sí, qué purete. Pero legalmente le falta una pizarapo a eso que farmean un gacha. ¿Verdad? ¿O qué dicen o piensan ustedes, eh? Sí.
1: Va, con la aura.
0: Ese no mandó Edward. Ya. Sí. 23 minutos de la hora aquí en 16, ¿eh? ¿A qué? Ya trazamos las horas, Ina. Bueno. Gracias a la gente que nos van acompañando y sintonizando el programa. ¡Claro que sí!
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0: Bueno, a ver. 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Sí, señor. Ya, nada. Ese es el verdadero aurear. Farmear aura.
3: Con algo más que farmear aura, nunca tengo nada de hacer todo.
4: Con anga, oye, rapa, hay por aura. Antes vea tu oye, rapa, literal. Literal.
0: Cierto.
1: Llamando un banter a 9 pandemia para no estar farmeando aura.
0: Literal. Cierto. Egua, tan acá de culacha. No, vos sabés que yo estaba mirando un video, un faltado pico, antes la agarró de ser. No es ahí, compa, ese para el lado lloró. Vaya. Ay, Natisha. Qué loco me dije, ya. Sí, hermano, de esa. Ay, Natisha. 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

0: Bueno, 43 minutos de la hora 16 en la República del Paraguay. Auténtico Decadente besándote, sonando aquí en la radio. 103.9 Radio que transmite desde casa para Paraguay. Sí, estamos allí ya, o sea. Sí.
1: Con la aura.
0: No, ni te cuento, o sea. Todo lo que me están enviando a Cáceres. No. Onda, tranquilo. 12-8. Sí. Ah, es típico, es de la generación Z nunca. Sí. Atendernos un poco. La generación Z convirtió el carisma, el estilo y hasta los momentos incómodos en un videojuego imaginario. Será choreza. Ay, no sé. Videojuego imaginario que había sido ya.
2: No,
0: qué mal, loco.
2: Impresionante
0: ese soco. Fuerte, estamos escuchando excelente el programa, dice. Sí. El Corinthians da marcha atrás y renueva con Memphis Depay. Depay. Mosema, ¿cómo sube aquí? Al final, pico. Orecula el Presi. Omar Estabil anunció la renovación de Memphis Depay una semana después de que el club brasileño decidiera no extender el contrato del delantero neerlandés, lo que generó protesta de una parte de la afición que amenazó de muerte a la directiva. Ya a ese nivel, o sea, en Baretepe. Sí, o contratar, güey. Qué loco será. Sí. Esto es deporte. Bueno, Cerro Porteño mañana enfrenta al Palmeiras de Olimpia. El jueves al Vasco da Gama. Sí. Ahí está. Bueno, así se va conformando los compromisos deportivos dentro de la semana. Partido revancha. Bueno. Genial. Usted ha visto excelente el programa, como siempre, escuchándote, dice. Gracias. Le mandamos un gran abrazo también a los que nos están sintonizando por Boquerón. Muchas gracias. Bueno, qué personaje mojada, viene sonando 46 de la hora 16. Ya venimos para cerrar el programa hoy.

Bueno. Ahí veníamos escuchando la canción de Berlín, versión de Berlín Corazón. Bueno, ahí está. Yo sabía que iban a escuchar mal ya otra vez lo que dijimos, ¿verdad? Sí. ¿Quién lo que es Maura? Pregunta. Una doña Aldón. ¿Y quién lo que quiere farrear con ella? No es Maura, tampoco es farrear. Es farmear Aura. No es farrear Maura. Importante no ya aclarar ni haga upei. Hoy colaboraré, Ignatia. Sí. Es farmear Aura, no es farrear con Maura. Sí, por la duda nomás, ¿verdad? Sí, porque a piñapá, imagínense, va a para la opata. Acá ya hará, veo opata en la cuaco. Tema Isa. Sí. 54 minutos de la hora 16. Nosotros lentamente nos acomodamos para ir de la radio. Hombre, hueca tú. Y ore puta Pepe más. En minuto, Adrián Ramírez se encarga de conducir el especial de Roxel aquí en Yeruti FM. Así que te invito a que te quedes con nosotros en el dial perfecto 103.9. Con la promesa firme de volver mañana aquí en la radio con más Voz de la Tarde. Nos vamos, señores. Hasta mañana, chao.

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Perdóname. Qué linda la canción de Ángeles Azules, dramático. Como siempre, nosotros contentos, felices de saludarles a través de Yeruti FM 103.9. Exclusivo de la cadena número 1, Rotzel. Qué lindo día, ayer era martes. Ayer muchísimo calor. ¿Eh? Y ahora está fresco. Así es las cosas, ayer era. Y ande clima, ainda y serio y este. Adrián Ramírez te saluda por aquí, feliz y con 21 grados está haciendo ahora. ¿Eh? 24 grados la sensación térmica. ¿Hay lluvia o no hay lluvia para la jornada de hoy? Marca lluvia desde la medianoche más o menos. Vamos a ver. Madrugada lluviosa, ¿verdad? Arrancaría a medianoche y después ya casi amaneciendo, sobre todo 5 o 6 de la mañana, 7 de la mañana, marca 70 y 80% de probabilidad de precipitaciones. Por lo menos hasta las 8. Impresionante, llenado. Vamos a ver qué ocurre. 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

Estoy mirando Memphis Depay, lo echaron ya, no le renovaron, que no sé qué, salió a criticarle a los dirigentes, que una cosa que otro en Corinthians. Y hoy estoy mirando la noticia de que Memphis Depay va a jugar de vuelta en Corinthians. Va, él hay compadre, ¿no? Hoy Recoleta con Boca, ¿no? Ojalá que gane Recoleta, será. ¿No? Sí. Perdón. Y bueno, Julio Enciso, que se fue de vuelta al Ipswich Town. Perdón. Se convierte así en el jugador paraguayo más caro de la historia, será. 30 millones de euros. Bien merecido, ¿verdad? ¿No? Gran jugador. Es como que a veces espero un poquito más de él. Pero es un jugadorazo. En Ipswich Town. Ya estuvo a préstamo cuando estaba en Las Gaviotas. ¿Qué más? 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Martes 18 de agosto, Adrián Ramírez te acompaña hasta las 18. 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

¡Qué lindo! El tema de los BBs haciendo En Tus Manos, Mi Vida La Pongo En Tus Manos. Son las 17:34 minutos. 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

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En Rothschild queremos verlos felices. ¡Qué linda la canción, señores! Son las 17:36, martes 18 de agosto. Felicidades, saludos a todos los que hoy están de cumpleaños. Deja zapona y te llena. Y sé feliz, dale, sé feliz, siempre.

Qué linda la canción de Lalo y los Descalzos, haciendo Siempre Me Buscabas, diciendo que me amabas y ahora ya lo ves. 43, 44 de las 17. 40.

De 4 de las 5 de la tarde será Bateco, baila fuerte. Nuestro cariño enorme para cada uno de ustedes, como siempre, por acompañarnos de todo corazón. Muchísimas gracias. Gracias a toda esa gente linda que ya tiene la suerte de estar en su casa escuchando el programa. Y otros que están trabajando a esta hora de la tarde también. Nuestro saludo enorme. Te voy comentando que tenemos muchísimas fiestas con Cabe Music. Gracias a cada uno de ustedes por elegirnos. A ver. El 22 de agosto, evento privado en la ciudad de Caazapá. 21 de agosto y 22 de agosto, Asociación Rural de Caazapá. 29 de agosto, 15 años en MDF. El 29... El 29 de agosto también patronales Arroyo Porá serenata su santo patrono. 30 de agosto patronales Arroyo Porá farra popular. 30 de agosto patronales Costa Alegre. Septiembre 6, encuentro franciscano polideportivo Caazapá. El 6 de septiembre también gran jineteada en Santa Catalina. 25 de septiembre evento privado en Caazapá. 26 de septiembre corrida de toros seguido de farra patronales Corralito San Miguel. Al día siguiente, el 27 de septiembre, corrida de toros Corralito San Miguel. 9 de octubre, fiesta de 15 años, Salón MDF, pantalla y pista también. 10 de octubre, Festival Católico. 11 de octubre, jineteada Rancho Don Adolfo Bertone. Ahí en Bertone, ¿verdad? En Rancho Don Adolfo. Diciembre 11, fiesta de colación Ñupejumí. Diciembre 12, fiesta de colación Caracara. Y 12 de diciembre, colación San Miguel Isla. 18 de diciembre, fiesta de colación Rosario Guavirá. 19 de diciembre, alquiler de pistales. 19 de diciembre, fiesta de colación San Japuita. 19 de diciembre, colación San José Centro. 26 de diciembre, cena show Colonia Cosme. 26 de diciembre, 2 de enero, evento privado Colonia Cosme. 10 de enero, jineteada tradición banditera. Gracias a cada uno de ustedes, como siempre, por acompañarnos. Hoy martes 18 de agosto.

0: Tarde de hoy, martes 18 de agosto, qué lindo. Gracias a toda la gente bonita también que nos van escribiendo. Saludo muy especial a la gente de Maciel. Un beso enorme para la gente linda de Maciel. Saludos muy especial a la gente de Caballuneta que siempre escucha en el programa.
1: Sí.
0: 7403900. Escribinos. Me encanta esta canción, será. Lo intentamos, pero no pudo funcionar. Hice las cosas mal. 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Tramo final ya de Vuelta Yandera, Sora.

0: ¡Qué linda la canción de los Bibis! Casi 55 de las 17. En nombre de la gran familia Rotel. Gracias por acompañarlo. Nos vamos. Qué feliz que nos hacen. Acá Alejandro vino ya con todas las pilas. Gana Recoleta hoy 2-0. Te dejamos afuera. No, con 2-0 no, ¿verdad? Penales. Bueno, 2-0 ganamos hoy a Boca. Eres apenas. Cualquier equipo con tal de hinchar contra Boca, ¿verdad, Alejandro? Señores, en nombre de la gran familia Rothschild, muchas gracias por acompañarnos. Sonido Cabe Music. Mañana miércoles, Dios mediante, estamos de vuelta aquí en la mejor radio del sexto departamento, Yeruti 103.9. Adrián Ramírez es mi nombre. ¿Sabes qué? Que Dios te bendiga muchísimo y será hasta mañana.
1: ¡Salud! ¡Ah! ¡Le seguimos con otro!

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0: En esta edición día martes 18 de agosto. Es un gusto, es una satisfacción enorme estar de este lado de la comunicación, ya acompañándoles a través de la más potente de su departamento y sus alrededores, la 103.9, acompañándote
1: desde casa, papá.
0: Buenas, mal aporte, ¿cómo andamos, señoras y señores? Ya les saluda por aquí Alejandro Viveros, estaremos acompañándoles hasta cerca de las 19.

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0: Nuestro mensajero móvil, nuestro WhatsApp habilitadísimo para que te vayas comunicando vos también con nosotros.
1: Comunícate con nosotros al 0974-103-900.
0: Tarde calurosa hasta hace un rato, ¿verdad? Sí, señor. 22 grados centígrados, la temperatura momentánea, sensación térmica de 22 grados también. Sí, señor. Humedad 85%. A veces quiere llover, maestro. Sí, ni pues tú dime. Pero bien. Para el día de mañana, meteorología anuncia un clima fresco, cielo mayormente nublado, vientos del sur, lluvias dispersas. La máxima prevista es de 20 grados centígrados. Para el día jueves 20 se anuncia un clima frío a fresco, cielo mayormente nublado, vientos variables, lluvias con ocasionales tormentas eléctricas, luego mejorando. Se viene un jueves bastante fresco. Sí, señor, 16 nada más la máxima, 12 la mínima. Sacar de vuelta los abrigos, los mangas largas. Se viene un jueves fresquete, pero luego en ascenso hasta lo que llegue el fin de semana. No demasiado, ¿verdad? Pero por ahí va a estar. Datos del tiempo que ya venimos actualizándote en Yeruti FM en 0 estrés.
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0: Hola Leti, ¿cómo andamos? Gracias por la sintonía. Estaremos escuchando Preciso de Usted de los Rollers en breve nomás, sin ningún tipo de inconveniente. Señores, señores, sean más que bienvenidos a esta segunda entrega semanal de Terza Feira Espectacular. Hasta cerca de las 19 les acompañamos con lo mejor de la música. Bienvenidos.

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Eso, buen ritmo en la tarde, señoras y señores. Venís escuchando lo más nuevo de Edgar Salinas en colaboración con Franceli Márquez. El tema titulado Por Causa de Ella. Veníamos complaciendo sugerencias musicales, nos habían sugerido algo de Frecuencia Trío, veníamos escuchando algo de Rolo también. Y el tema espectacular de Los Elegidos, Amándote Quiero Vivir. Tenemos pendiente algo de Lalo. Nos habían sugerido algo de Ozuna también, estaremos escuchando sin ningún tipo de inconveniente. Sí, señora, sí, señor, 097-413-900, comunicate vos también con nosotros. Pedimos también tu canción favorita, reportá sintonía en la super tarde de la 103.

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2: Estás escuchando el tema de 3AM en colaboración con BM. Sí, señoras y señor, boca a boca. Escuchamos algo de Quevedo, nos habían sugerido precisamente la canción Al Golpito. Sí, señor, 0974-103-900. 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

Con el tema espectacular de Karin León en colaboración con ¿Qué Personajes? Vamos llegando a la parte final de una edición más de Cero Estrés. Nos resta agradecerte infinitamente la sintonía, la preferencia. Gracias por hacernos el aguante una jornada más, en este caso la del martes. Martes 18 de agosto, el 233º día del año. Gracias por la sintonía, gracias por la preferencia. Nos vamos con lo más nuevo de Anelei y Marama. El tema se titula Me Extrañarás. Quien te habla y se despide, Alejandro Viveros. Buenísimas tardecitas, noches.

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0: Martes, 18 de agosto, mate, compañina, no me están, mate, compañina, señora joven, mate, compañina de caro, pues tú, hoy tenemos otra nueva oportunidad, ya bueno, es más que la llena de cartón, porque hay gusto, ya hará llegar la llena de sorteo de Salvatore Gina, más de 10 millones en premios que salen o salen, ojo, paite la llena de premios, cuida, Gina, de punta a punta, así que suerte para todos, Mari, mate, copa, bienvenida.
1: Muchas gracias, compañero. Buenas noches para vos, a todo el equipo, para toda la amable audiencia. Martes arrancando de esta manera, y de esta manera arranca nuestro sorteo de la semana con el 4x1 de Salvatore, con más de 10 millones en efectivo que sale o sale. Pero oye, repartitas y cuéntese, Gina Fabio, con la primera cantada del Binguito Salvatore. Tenemos una segunda cantada, tenemos también la rifa Salvatore y los premios sexuales. Tras cuatro sorteos o Cuaco boleta, cuatro sorteos en un solo cartón, múltiples chances para ganar, Fabio, y mucha suerte mante para todos. Ay, mombe, un bicho me acuerda, Epa Yaguareco con la primera cantada.
0: Bien, con la primera cantada para el cartón lleno, para el que haga 25 aciertos, se va a llevar 1.500.000 guaraníes. Para los 24 aciertos, segundo mayor acierto, se va a llevar 700.000 guaraníes. Y el que marque menos en su cartón, se va a llevar 300.000 guaraníes, que sería el menor acierto. Estos son los premios entonces para nuestra primera cantada, Mari.
1: Muy bien, vamos a extraer los números del bolillero hasta llenar el cartón, señoras y señores. No paramos hasta que llenemos el cartón y cantemos bingo, así es que vamos a comenzar.
2: 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Mucha suerte a todos. Voy a jugar.
0: Suerte, suerte para todo el mundo. Atención, comienza nuestro sorteo de la primera cantada y vamos por el primer número a marcar.
1: 22.
0: ¿Dos con el 2?
1: 22.
0: Marcamos el número 22. Ay, dos con la... el 2, 22.
1: De entrada voy la cura más de tío, pero no va lengua de lleva, pero ya sabemos.
0: Bueno.
1: 22.
0: Bueno, número 22, y por entonces,
1: los dos, Mari. Patitos.
0: Sí.
1: 67.
0: Cae ahora el 67.
1: 6 con el 7.
0: 67.
1: Ya haré más de celo, mitad de lo quiero que popoa. Mucha suerte para todos. Vamos por esos premios.
0: Suerte, suerte. Cae ahora el número 34.
1: 3 con el 4.
0: 34.
1: Arranca oficialmente el sorteo de la semana con el 4x1 de Salvatore Alañan de Yaraja y Sundas e Ima. Huido otra cosa.
0: Sí.
1: Viernes veña, metitas de Cefabia.
0: Eso, cae el 18.
1: 1 con el 8.
0: 18.
1: Muchos premios todos los días de paquete, ya bueno, es de todos los días, Fabio.
0: Sí, pues jueteas y ahí imaginan de bárbaro.
1: 52.
0: Cal 52.
1: 5 con el 2.
0: 52.
1: Viernes, Juana, Catupeye preparante, me voy. Y Catumare Yuguaco este día, güey, vende rifita, pe viernes, guá.
0: Sí.
1: Está ahí, te digo, pues a la. Ni mandú. Ahí allí, fíjese.
0: Sí. Cal 57.
1: 5 con el 7.
0: 57.
1: Viernes, cuelo, mitad, y na, ya huereco. Dos sorteos. Pete, hija, 4x1 de Salvatore. Allá jacueteo, petín rifita de Salvatore.
0: También.
1: Aparte, teu pedagina.
0: Acá el número 3.
1: El 0 con el 3.
0: 3.
1: Porque algunos igual hay 4x1. Y han dado pa' y pues las rifitas ahí. No, es así.
0: Ese
1: es
0: aparte.
1: Aparte. Como juegue de cuellera ella.
0: Se compra aparte.
1: Aparte, teu pea.
0: Sí, ahí barato, vejina, pea. 2.500
1: y. 1.500 y teo vale. Otro número.
0: Cae ahora el número 1.
1: El 0 con el 1.
0: 1.
1: Y trae dos premios de 1.000.000 de guaraníes.
0: Opa, qué buena, sí, plata nos trae, Mari. Para este viernes,
1: Como dice, mi hija Emma, sí. Otro número.
0: Al 28.
1: 2 con el 8.
0: 28.
1: ¿Tenés hambre? Le decía, ¿verdad? Sí. Y me decía, es que sí, ¿verdad? Hablan a Janet, no.
0: No hay caso.
1: No hay caso, no. Otro número.
0: Cae ahora, atención, el 63.
1: 6 con el 3.
0: 63.
1: A marcar el 63, 6 con el 3.

0: 63.
1: Si vos te vas en casa a visitar, no tenés que saber subirte al tobogán, a jugar ahí en... sobre la carpeta, otro sí. Número.
0: Cae ahora el 62.
1: 6 con el 2.
0: 62.
1: Tenés que saber jugar a la cocinita, tío Fabio, porque si es que no, es orejita.
0: Deja ya, orejita, está bien entonces.
1: Sí, porque deja, oye, poija, vámonos.
0: Cae ahora el 8.
1: El 0 con el 8.
0: 8.
1: A marcar el número 8, el 0 con el 8.
0: 8.
1: Ay, ay, ay. Todos los días, Jembo Pucaco, Jembo Fabio, con cosas nuevas, todos los días aprendemos ay, también con ella.
0: Sí, claro.
1: Otro número. Número.
0: Marcamos ahora el 24.
1: 2 con el 4.
0: 24.
1: Ayer saqué mi champion y tenía mi media. Sí. Y saqué también, ¿verdad? Jauo ya, rayes, uy, oje tú, uy. Uy, wow.
0: No. Marcamos el 37.
1: 3 con el 7.
0: 37.
1: Va, es con mi tacuña y le ya fue a Jesús. Entonces yo agarré a Oli también allá. Y le voy a, le dije.
0: Doña.
1: Ay, ay, ay, otro número.
0: Cae ahora el número 6.
1: El 0 con el 6.
0: 6.
1: A marcar el número 6. Mi taja, cabrón, ya pues digo alguno.
0: No, nada, es cierto, güey. Te dejé ir, güey. Papu, no hay cuay, dile ya fumar.
1: Sí. No, ni tía, ya. Otro número.
0: Marcamos ahora el 33.
1: 3 con el 3.
0: 33.
1: A marcar este número este domingo, Fabio.
0: Sí, viene tenemos.
1: Viene el tradicional.
0: Sí, de todos los domingos, muchísimos millones en efectivo llegan a la mitad de Guaruña de Salvatore.
1: 50.
0: Al 50.
1: 5 con el 0.
0: 50.
1: Más de 33 millones, sí. Puro efectivo con domingo Belomita, las 1 de la tarde. Oíma a veía en circulación, UPEA.
0: Sí, claro, y hay que tomar yo, Guajina.
1: 14.
0: Cae el 14.
1: 1 con el 4.
0: 14.
1: De domingo a las 14 horas ya está más ganador, millonario. Sí,
0: hay 4, imagínate. Va, te contas página lo mitad. Así que hay que asegurar ya nuestro cartón. ¿Ve? Hay que tomar y de los vendedores. Vamos en guajenos y que vayan de droga, pero jojina.
1: Marcamos el 7.
0: Solo el 7.
1: El 0 con el 7.
0: 7.
1: Muy bien, ya hueres coma entonces de la semana que igual hoy. Todos los días ya jugata 4 por 1.
0: Sí, sí.
1: Las 7 de la tarde.
0: Cae ahora el 53.
1: 5 con el 3.
0: 53.
1: Ah, es momento de reiterar.
0: Bueno.
1: De repetir las primeras 20 bolillas extraídas en esta primera cantada.
0: Muy bien, atención. Primer número que cayó en la primera cantada fue el 22.
1: 2. Con el 2.
0: Sí, 67.
1: 6 con el 7.
0: 34.
1: 3 con el 4.
0: 18.
1: 1 con el 8.
0: 52.
1: 5 con el 2.
0: 57.
1: 5 con el 7.
0: 3.
1: Solito el 3.
0: 1.
1: Solito el 1.
0: 28.
1: 2 con el 8.
0: 63.
1: 6 con el 3.
0: 62.
1: 6 con el 2.
0: 8.
1: Solito el 8.
0: 24.
1: 2 con el 4.
0: 37.
1: 3 con el 7.
0: 6.
1: Solito el 6.
0: 33.
1: 3 con el 3.
0: 50.
1: 5 con el 0.
0: 14.
1: 1 con el 4.
0: 7.
1: Solito el 7.
0: Y el número 53.
1: 5 con el 3.
0: 53.
1: Estas fueron las primeras 20 bolillas extraídas en esta primera cantada. Continuamos marcando, viene saliendo otro número.
0: Atención, marcamos ahora el 48.
1: 4 con el 8.
0: 48.
1: No paramos hasta que se llene el cartón. Ya deña cantar la número o una número ya marca hasta que se llene el cartón.
0: Atención, marcamos ahora el 30.
1: Ewere Coramo, Eja Intemas y Ari. 3 con el 0.
0: 30.
1: 30 entero.
0: Marcamos el número 30. Vamos, vamos, suerte, suerte.
1: Llegó ahora.
0: El número 31.
1: 3 con el 1.
0: 31.
1: Y el marcante más número 31, Lomita. Ya, Jeta y Tei Noticia, Collarecofa.
0: Mi gusto, Dina Mari,
1: no,
0: gusto voy,
1: adelante, ya barajaya.
0: Marcamos ahora el 51.
1: 5 con el 1.
0: 51.
1: Hoy arranca la diversión. El domingo tuvimos muchísimos ganadores.
0: Claro, por supuesto.
1: Que ya pasaron a retirar sus premios. Sí. Por cierto, otro número.
0: Cae ahora el 2.
1: El 0 con el 2.
0: 2.
1: Muchas felicidades a todos los afortunados ganadores del domingo. Y bueno, hoy arrancamos con el pie derecho. Muchos ganadores que se van a sumar desde esta noche y toda la semana.
0: Cal 15.
1: 1 con el 5.
0: 15.
1: Cae a Huella Pendeve y a Oima Bay disponible y en Derrifita de Salvatore por tan solo 2.500 y Catutama Beire Yuguajina UPA viernes. Cueo Joina Lomita.
0: Atención, marcamos el 72.
1: 7 con el 2.
0: 72.
1: Domingo Guaraya Huarecoma más de 33 millones en efectivo. Sí. Sale o sale.
0: Todos los premios se van.
1: 16.
0: Cal 16.
1: 1 con el 6.
0: 16.
1: Bueno, coste día y 8 meses, hermano.
0: Sí.
1: Ya les contaba de nuevo asalariado de Salvatore.
0: Pero pico coste día y 8.
1: Coste día y 8.
0: La pinta
1: de
0: Simón.
1: Ah, ya.
0: Y donde bárbaro.
1: Otro número.
0: Cal 49.
1: 4.

0: 39.
1: Pues de 10 y 8 viene la edición de Mi Sueldo Salvatore.
0: Así mismo, hay que rápido llega, Mari, y hay que asegurar los cartones, lo mitad. Ya huele como a origina.
1: Así mismo, otro número.
0: Acá el número 13.
1: Uno con el 3.
0: 13.
1: Otro martes, pelomita, UPP. Ya jugaste ya en el mini bingo especial de Mi Sueldo Salvatore. Sí. UPA Valejina 10.000, Fabio.
0: Así es. A pay gusto, Tajina, porque ya en vos sueldo, Tajina.
1: 75.
0: Cal 75.
1: 7 con el 5.
0: 75.
1: Oberú, Cuaco, Mini Bingo, PT y sueldo de 1.500.000 guaraníes por un año.
0: Por un año, vea ya cobrata. 1.500.000 por 12 meses y ahí vea ya cobrata, Tajina, vea lo mitad.
1: Mes a mes.
0: Cal 59.
1: 5 con el 9.
0: 59.
1: Primeramente, Yeni, por tate y binguito, ¿ves?
0: Sí.
1: El próximo martes. 5 millones cartón lleno.
0: Opa, qué buena plata.
1: No, o de Beteisha.
0: Ñeñe Pruma, ¿cuánta dinero, pues?
1: 38.
0: Al 38.
1: 3 con el 8.
0: 38.
1: Mate con el vaya, por cartón lleno, a upe y otro de cartón, pero tú ganas mi sueldo, va.
0: Puede ver, pues, cada la monta.
1: A la pila,
0: ya. Ya irme en mi tema.
1: ¿Y por qué no?
0: Y claro, todo puede pasar.
1: Sí, señor.
0: Cae ahora el 54.
1: 5 con el 4.
0: 54.
1: Mientras más cartones compras, más posibilidades.
0: Claro, hay más chances de ganar.
1: Sí.
0: Así que asegurar los cartones. Solamente cuesta 10.000 guaraníes. Próximo martes le hace sorteo, Gina.
1: Aunque la suerte, cuico. Gina, Fabio, PTI, me lleve ya. Emo, ya.
0: Pinta,
1: otro
0: sí.
1: Número.
0: Cal 21.
1: 2 con el 1.
0: 21.
1: Pero las estamos viendo la premio. Entonces, estamos yo para ahí. Porque mientras más chances, mientras más cartones, más chances también.
0: Así, Catueteo y Copa y Té, Gina, lo meta.
1: Marcamos otro número. Llegó.
0: El número 56.
1: 5 con el 6.
0: 56.
1: Para el 24, aciertos, 1.000.000 de guaraníes.
0: Opa.
1: Menor acierto. Toca tu 500.000 este boijina. Sí, señor.
0: Cal 26.
1: 2 con el 6.
0: 26.
1: Por número de cartón, 10 premios de 100.000.
0: Sí.
1: Jaupe, y por último, ya sorteata mi sueldo, Salvatore. Dere ganáramos cuaco sueldo. Meja, meja, recibiste el ande pago.
0: Cae ahora el 36.
1: 3 con el 6.
0: 36.
1: Cada mes, ya sabía, el 25. Jaupe, chico, el 26. Y ella debe cobrar también para arriba.
0: Sí, sí, sí. Cada mes llevo ya, 1.500.000 para llevar grande.
1: Sí.
0: Hasta cumplir un año.
1: De cuera y bebe un año. Otro número.
0: Marcamos el 11.
1: Uno con el 1.
0: 11.
1: De Guatamina ya. Trabajes o no trabajes, Derecote ingreso. Qué segurísimo.
0: Esto qué buena vida, María. Todos quieren eso, Pues hija de corazón, y nada. Cal 23.
1: 2 con el 3.
0: 23.
1: 63 ingo, pero allá en ayuda, te lo
0: vita. 1.500.000 está, ya, pero acá, Melo, y está asegurado totalmente, y ahí, ¿ves, Gina?
1: Ah, igual también, pero acá, eres con dejan de llevar, pues, hoy.
0: No hay caso.
1: 61.
0: Cal 61.
1: 6 con el 1.
0: 61.
1: Era ni pues, porque está así, Jaimán, de lo mitad de poder decente, hola, mi sueldo le ganáramos.
0: Pues, no, pues, fuerte ya, abrir lo mitad ya de eso, y está guay, eso, güey.
1: Marcamos.
0: Ahora el 73.
1: 7 con el 3.
0: 73.
1: Amal, sempe, comodidad, hijame, heriría, ya, mande.
0: De Utaya,
1: pues. De Copa y Tela, pase libre, obvia.
0: Sí, 1.500.000 durante un año lo vendrán ya cobrada y navea.
1: Marcamos.
0: El 17.
1: 1 con el 7.
0: 17.
1: 10.000 inteligencia de cartón o vale. Hace ratito ya estuvo en circulación para que la gente pudieran prepararse con todo. A Cuaco Martes o Guapé, ya imagina.
0: Te veramos hoy. Cae ahora el 12.
1: Uno con el 2.
0: 12.
1: El 12 de septiembre eran de ya en el Copaitema, eran de cartón del Salvamóvil Millonario en su séptima edición, Fabio.
0: Ya está en marcha nuevamente, Mari, el Salvamóvil Millonario en su séptima edición. Ya hoy verama, pedata, Pepe Gina Lomita.
1: Sí, señor.
0: Cal 35.
1: 3 con el 5.
0: 35.
1: Hoy mala y música oficial y todo, Fabio. Pero yo buscamos hoy ese mitad Salvamóvil Millonario. De cuasi me veo,
0: ya oye. Está todo y viene muchísimo más millonario que nunca, Mari.
1: Más millonario que nunca.
0: Cal 42.
1: 4 con el 2.
0: 42.
1: De Guatamina de Cargulá. Más de 50. 50 millones en efectivo en el bingo, no más luego.
0: Increíble,
1: qué bárbaro.
0: Ay, copata,
1: y no. Un Toyota Auris deportivo. Bueno, ellos caminan la Yeroba, orgáñese, por favor. Ahí está, muchas gracias. Ya tenemos novedad en el sistema.
0: Opa, bueno.
1: Hoy el compañero Alcides no está presente por fuerza mayor, pero ya bueno, como novedad, a Shane, encargate un yende de Fabio.
0: ¿Endumina?
1: Sí, ya tenemos 2 cartones con 23 aciertos.
0: Muy bien. Vamos a seguir marcando entonces, Ñeñembo. Ya, Jaujina, lo mitad. A seguir, atención.
1: Estamos en la primera cantada.
0: Cae ahora el 41.
1: 4 con el 1.
0: 41.
1: Y con este número continuamos con 2 cartones con 23 aciertos.
0: Bien, vamos, vamos. Atención, otro número, Mari.
1: 71.
0: 7 con el 1.
1: 71, el 7 con el 1.
0: 71.

0: A Cuaco número 20. Ya continúa llegante con dos cartones con 23 aciertos.
1: Sí, Catuña marca. Cal 40.
0: 4 con el 0.
1: 40.
0: Con el 40 entero. Continuamos con dos cartones con 23 aciertos.
1: Muy bien. Cae ahora, atención, el 32.
0: 3 con el 2.
1: 32.
0: Y ya miren, va de poico con este número. ¡Ja! Ya pasamos a tener nuestro primer cartón con 24 aciertos.
1: Ah, segura ya efectivo ese cartón.
0: Por el momento.
1: Cal 46.
0: 4 con el 6.
1: 46.
0: 46 ya marca. Y con este número, Iñirú Macatú.
1: Opa.
0: Dos cartones con 24 aciertos.
1: Vamos, suerte, suerte.
0: 45.
1: Cal 45.
0: 4 con el 5.
1: 45.
0: Seguimos con dos cartones con 24 aciertos.
1: Vamos, suerte. Cae ahora el 69.
0: Ok, yo puedo ir tú.
1: 6 con el 9.
0: 69 y con este número pasamos a tener 5 cartones con 24 aciertos.
1: Atención, marcamos ahora el 39.
0: 3 con el 9.
1: 39.
0: Marcamos el 39 y con este número seguimos con 5 cartones con 24 aciertos.
1: Atención, cal 19.
0: El Mucuré Cercore.
1: 1 con el 9.
0: 19 y con este número, Fabio.
1: Sí.
0: Paramos todo.
1: ¡Epa!
0: Porque se ha cantado.
1: Sí.
0: ¡Fin!
1: Cartón lleno, se hizo los 25, ¿cierto, Mari?
0: Se ante con las astillas y con el médico Manocho y paciente.
1: Ya pues, güey, güey.
0: Un solo ganador.
1: Opa.
0: Con el cartón lleno.
1: Sí,
0: 25
1: sí.
0: Aciertos o gana 1.500.000 guaraníes. El cartón número 1074.
1: Bien.
0: Vea, güey, con la moneda de cartón, deja el ganador de 1.500.000 guaraníes porque ella po cartón lleno. Con 24 aciertos, ya güey, 6 ganadores.
1: Bien.
0: Se van a dividir por el premio de.
1: Sí, 700.000 guaraníes.
0: Bueno, menor acierto con este día en la primera cantada con 11 aciertos.
1: Sí,
0: un bueno. Solo tiracuya huereco.
1: Qué buena suerte, ¿eh? Para mi suerte llevo que año huereco hasta 300.000 guaraníes.
0: Sí.
1: Felicidad, entonces estos son los ganadores de la primera cantada. Vamos a prepararnos para la segunda cantada ahí. Un casillero totalmente aparte que está ubicado en la parte derecha. Es el casillero color rojo. Pues están allá en el casillero Jinacoán a 90. Y ahí el que haga 25 aciertos se va a llevar 2.500.000 guaraníes. 24 aciertos, segundo mayor acierto se va a llevar 700.000 guaraníes. Y el menor acierto se va a llevar nuevamente efectivo 300.000 guaraníes. Estos son los premios entonces para la segunda cantada. Así que muchísima suerte.
0: Ya, yo, cande más ese. Y leí provista manduvía. Ya, haga tu ese, Fabio.
1: Atención, primer número a marcar es el número 68.
0: 6 con el 8.
1: 68.
0: Y el marcante más 68, 6 con el 8.
1: 68.
0: Muy bien, señoras y señores. Vamos por esos premios de la segunda cantada.
1: Al número 3.
0: Solito el 3.
1: Número 3.
0: El 0 con el 3.
1: 3.
0: 2.500.000 guaraníes para el que haga cartón lleno.
1: ¡Epa! Atención, cae ahora el 1.
0: Solito el 1.
1: Número 1.
0: El 0 con el 1.
1: 1. Qué lindo vehículo, Mari, que ya está estacionado enfrente de la oficina de Bingo y Rifa Salvador.
0: Tu próximo auto.
1: Sí. Atención, cae ahora el número 20.
0: 2 con el 0.
1: 20.
0: Qué lindo auto. Y dicen que es edición. Este es Selva Móvil. Primavera y Juventud. ¿Sabes?
1: Primavera, sí, porque va a ser en el mes de septiembre, María, en la sorteo, Gina.
0: Deja de.
1: Otro número, cae el 57.
0: 5 con el 7.
1: 57.
0: Bienvenido, Primavera y Juventud. Y oigo a esa, Fabio, esa es Aupea Mañamí, esa es Contra. Una EVP, Angus y un purete de IP Auto.
1: Muy bárbaro. Lindo vehículo.
0: 41.
1: Cae el 41.
0: 4 con el 1.
1: 41.
0: Maisha, ¿cuál es el auto y no
1: es familia? Es un Toyota Auris TRD, Mari, esportivo.
0: Sí.
1: El famoso deportivo y te voy, señor. Muy deportivo, realmente.
0: Y coqueto y tereí, Fabio.
1: Cae el 37.
0: 3 con el 7.
1: 37.
0: Ay, se siente mañana María, ve, vuelve ya, oye, pima las y auto, ve, si hoja, ojo, chile, ventanilla, ojo, imagina.
1: Ya María las y ahora al 100, ahorita, gente de bárbaro, porque es por mal año de vehículo y por
0: sí,
1: al año.
0: O si no, don Juan.
1: Y gatúa, ve.
0: Sí, señor.
1: Cae el 44.
0: 4 con el 4.
1: 44.
0: Comprobando, yo si no, mi tan usó, mi tan cuñado, mi.
1: Claro.
0: Norecoy, todo, y Norecoy la auto, ja, que sea su primer auto.
1: Claro, ve.
0: Otro número.
1: Cae el número 8.
0: El 0 con el 8.
1: 8.
0: Hola, buena Economo es renovar.
1: Claro, y todos van a tener la oportunidad, Mari.
0: ¿Sí?
1: De probar su suerte y llevarse uno de los premios, porque está ahí premios en el año de sorteo, lo
0: mitad. Otro número.
1: Cae ahora el 27.
0: 2 con el 7.
1: 27.
0: No se ni imaginan. Vamos a oírla, no ganado. Mira, ese pajota, y chuco y te, Fabio.
1: No hay gusto.
0: A

0: dentro y afuera.
1: Lindo vehículo.
0: Todo estuchi.
1: Sí, muy moderno. Vehículo muy moderno, equipado, bien deportivo. Sí. Totalmente.
0: 63.
1: Cal 63.
0: 6 con el 3.
1: 63.
0: La, y modo de manejo. Tres casas lento, ¿y recuerden o llego?
1: Tres modos de manejo tiene este vehículo, Mario.
0: Sí.
1: Miren, de baño bombe, upata, gira para ese y te va.
0: Marcamos.
1: Atención, el 66.
0: 6 con el 6.
1: 66.
0: Normal. Inde José, opesa tranquilo. Y modo
1: automático.
0: Modo
1: automático, ¿eh? Modo automático nomás. Ya, esto ya, pues, debe hacerle a mí,
0: debe
1: hacerle a
0: mí,
1: debe hacerle a mí. ¿Cómo hay una wey?
0: Marcamos.
1: Ahora el número 15.
0: Uno con el 5.
1: 15.
0: Ok, vaya, Xiaomi, otro la llave con página, modo rally lento, mano.
1: Tiene también el modo rally, donde vos haces los cambios con tu mano.
0: Ah, ups, pico, me manejé.
1: Los cambios con tu mano.
0: Otro número.
1: El número 12.
0: Uno con el 2.
1: 12.
0: A las pintas. ¿Hay botón o bebé?
1: Secuencia. Ay, Catuña, vos me pones, wea. Un arranca de maestro te
0: llama. O bebeta. Porque adentro tiene un helicóptero.
1: Estaba viendo también.
0: Otro número.
1: Cae, atención ahora. Este número, 59.
0: 5 con el 9.
1: 59.
0: Ese es un accesorio que le pusieron por
1: R. No, bien, no. No, el vehículo vuela, Mari.
0: Sí.
1: Cuánto velocidad de bárbaro. Yo pues, mire, nada de reina.
0: Otro no.
1: Cae el 34.
0: 3 con el 4.
1: 34. ya, ojones de bárbaro.
0: Motor 1.8.
1: Sí, motor 1800, 4x2. Bien, vehículo lindo. O sea,
0: Otro número.
1: Cae el
0: 58. 5 con el 8.
1: 58.
0: Una
1: austero, así es.
0: La ganáramos. Todos esos trámites, gestionería de documentación, de títulos de la verde.
1: Sí.
0: O paga paite, Salvatore Gina.
1: Salvatore cargo, que putata. Cal 36.
0: 3 con el 6.
1: 36.
0: Bueno, UPA por un lado.
1: Por un lado,
0: De otro lado, ese compañero. Ya María, de y botáramos la auto, o Ereco, hija, y botá platamente. Ya, bueno, un de cada yo en mi una, dice
1: yo. Ya, bueno, ¿cuál? Cal 43.
0: 4 con el 3.
1: 43.
0: Pean, oye, informales de IBE. 50 millones en efectivo, y tendrás ahí hoy en premio.
1: En efectivo, eso va a ser con el bingo.
0: 50 millones en el bingo.
1: Sí, con el bingo,
0: Sí, señor.
1: Cae ahora el 48.
0: 4 con el 8.
1: 48.
0: Vamos a repetir las primeras 20 bolillas extraídas en esta segunda cantada.
1: Bien, atención, primer número que cayó fue el 68.
0: 6 con el 8.
1: Sí, número 3.
0: Solito el 3.
1: Número 1.
0: Solito el 1.
1: 20.
0: 2 con el 0.
1: 57.
0: 5 con el 7.
1: 41.
0: 4 con el 1.
1: 37.
0: 3 con el 7.
1: 44.
0: 4 con el 4.
1: 8.
0: Solito el 8.
1: 27.
0: 2 con el 7.
1: 63.
0: 6 con el 3.
1: 66.
0: 6 con el 6.
1: 15.
0: 1 con el 5.
1: 12.
0: 1 con el 2.
1: 59.
0: 5 con el 9.
1: 34.
0: 3 con el 4.
1: 58.
0: 5 con el 8.
1: 36.
0: 3 con el 6.
1: 43.
0: 4 con el 3.
1: Y el número 48.
0: Bueno, lo mitad. PAJE, las primeras 20. Estas son las primeras 20 bolillas extraídas en esta segunda cantada. Con angallas seguidas de seña, mano en jefe, veña en el cartón.
1: Atención, Cal 24.
0: 2 con el 4.
1: 24.
0: Bueno, cartón lleno. Salvamóvil millonario,
1: sí.
0: Igual como voy para el premio.
1: Voy para Mari.
0: 30 millones de guaraníes.
1: ¡Epa! Cal 46.
0: 4 con el 6.
1: 46.
0: Con ese hoy de compañera. 30 millones de guaraníes.
1: Muchísima plata, Mari.
0: Cartón
1: 30 millones.
0: Lleno.
1: Va, ecológico pata.
0: Además, ya te haces socio. Otro número.
1: Cal 71.
0: 7 con el 1.
1: 71.
0: ¿Cuántas cosas vas a hacer con esos 30 millones?
1: Claro, tantas ideas. 30 millones de guaraníes para el cartón lleno de novedad. Ay, pues, aguante,
0: Gina. Maimina, hablando de 30.
1: Al 30.
0: 3 con el 0.
1: 30.
0: Coa Eguerajata, bien redondo. 30 millones de guaraníes. Para el 24 aciertos, Yahuereco pedía 5 millones.
1: Opa, también hay efectivo.
0: Quiera Cubea Orajata Anga, 1 millón.
1: Eso, Cal 32.
0: 3 con el 2.
1: 32.
0: Ja, por número de cartón. No, hoy mi. Así bien redondo. 30 premios de 500 mil.
1: Pues vete, te iba. ¿Y de dónde, bárbaro?
0: Está interesante,
1: Iván. Así.
0: Otro número.
1: Cae ahora el 49.
0: 4 con el 9.
1: 49.
0: Oye, en los casos de los Atures Auto, hoy 49 premios por número de cartón.
1: Sí, no.
0: 30. 30.
1: 30, son 15 millones de guaraníes que se va a ir por número de cartón, entonces, Mari.
0: Oye, dime. ¿Qué vete hoy allá?
1: ¿Y sí?
0: A la pinta.
1: No, gusto,
0: marcamos.
1: El número 2.
0: El 0 con el 2.
1: 2.
0: 30 premios de 500 mil guaraníes por número de cartón. Así, tin, tin, tin, tin. Aman de cartón, me llega, nada más y nada. A ver, último, ve. Sí. Marcamos.
1: Al 70.
0: 7 con el 0.
1: 70.
0: Llega Natalán de Autona.
1: Ah, ya le gusto esta gira, Mari. Ya haya hecho andar también de vehículo, imagina lo mitad. Y gusto, Tajina.
0: Señor.
1: Cae el 61.
0: 6 con el 1.
1: 61.
0: Bienvenido, primavera, juventud, caray, octubre, navidad, año nuevo. Se
1: buscando a los mundos.
0: Sí.
1: De estos yo tan agüero, hasta allá, hermano.
0: Así mismo, otro número.
1: Cae el 69.
0: 6 con el 9.
1: 69.
0: Y yo veo a J.J., güey. La hipnovia y mantenimiento, PA y mantenimiento al día.
1: Al día, claro.
0: Al día.
1: Sí.
0: Batería mía nueva.
1: Lápiz.
0: Sí. Otro número.
1: Marcamos el 74.
0: 7 con el 4.
1: 74.
0: Ajá, polarizado más hoy.
1: Todo equipado,
0: No
1: hay caso, no hay poner de
0: nada. Otro número.
1: Cae, atención, el 73.
0: 7 con el 3.
1: 73.
0: Ajá, va, tengo unas bebetas, cuente, Ginara. Es hipo con los yepuseas. Otro número.
1: Sí. Cae ahora, atención, el número 5.
0: El 0 con el 5.
1: 5.
0: 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Todo pagado, el documento, el título, cédula, a ver, todo pagado por la empresa de Salvatore.
1: Así mismo.
0: Otro número.
1: Cae ahora el número 7.
0: El 0 con el 7.
1: 7.
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1: Cal 17.
0: 1 con el 7.
1: 17.
0: Más 17. 1 con el 7.
1: 17. Así. Y ahora lo más importante, Mari, el costo del cartón.
0: 20 mil.
1: Precio baratija.
0: Sí, señor.
1: Cal 51.
0: 5 con el 1.
1: 51.
0: No, sende a 10 mil pelendo porque la bingo 10 mil. Y a la auto 10 mil. Ahí estoy, madre.
1: 20 mil guaraníes.
0: Pues 30 millones ya pena de ganar ya. O si no, auto ya.
1: Qué locura.
0: Dos chances tú ya, Ereco.
1: Cae, atención, el 35.
0: 3 con el 5.
1: 35.
0: Va en la área HP 500 mil, lleva y botada. Dice, llámenos, Fabio, Reco, 30 chances.
1: Y el sorteo va a ser el 13 de septiembre, Mari.
0: 13 de septiembre.
1: Domingo.
0: A las 17 horas.
1: Así mismo.
0: Vete y domingo.
1: Cal 22.
0: 2 con el 2.
1: 22.
0: Y a Marcantoma 22. Buenas noches, ¿cómo están? Espero que muy bien. Ojalá que gane hoy, puede ser. Yo me llamo Lizzie, dice.
1: ¡Ya suerte!
0: 42.
1: Cal 42.
0: 4 con el 2.
1: 42.
0: Que Dios y la Virgen permita y que saque algo, hey.
1: Bueno,
0: Agustín González.
1: ¡Ya suerte, Mante! ¡Vamos!
0: Sí, otro número.
1: Cae ahora el 38.
0: 3 con el 8.
1: 38.
0: A full estamos marcando, pero. Daipo Time, deje. ¿Eh? A minte, Fabio.
1: Bueno.
0: Le botáis la premio.
1: Oye, divertida, entonces.
0: No, ajá, no, ¿qué?
1: Ajá.
0: Pero da hipoti, da hipori por lo menos.
1: La hipori,
0: de no, para menos era cierto, bueno, el catuina.
1: Cae el número 9.
0: El 0 con el 9.
1: 9.
0: Marcamos el 9 primera, ¿verdad? Charla Salvatore jugada, no botáis más, deja ese por diversión, no podéis ver a ese.
1: Ah, uno, de diversión, no es efectivo.
0: Sí.
1: La Urupaña de Dina.
0: Marcamos.
1: Ahora el 18.
0: 1 con el 8.
1: 18.
0: Marcante más 18, ya de cartón, 1 con el 8.
1: 18.
0: Estamos en la segunda cantada. Otro número va saliendo y es el número
1: 54.
0: 5 con el 4.
1: 54.
0: Por número de cartón podemos controlar. Dice sí, felicita.
1: Claro.
0: Vas a poder escanear tu cartón, revisar con tu con los resultados o enviarnos en el cartón cupé y número. O si no, envía a Huawei de resultados. Me donde
1: ver. Cal 26.
0: 2 con el 6.
1: 26.
0: Y te vamos a ayudar también para controlar sin problemas.
1: Sí, solución de llegado yo pues, la novedad.
0: Bienvenido al mundo de la diversión a Miguel Ángel.
1: Eso.
0: Otro número.
1: Cae ahora el 45.
0: 4 con el 5.
1: 45.
0: Muy bien. Primera vez que juego, hey. Bienvenido.
1: Bueno, muchísima suerte. Vamos a seguir marcando entonces.
0: Ojalá gane algo en mi vida, hey. Dive. La salud, Ereco, ella va a llegar a Maitema.
1: Sí.
0: Otro número.
1: Marcamos el 52.
0: 5 con el 2.
1: 52.
0: Y luego está Salvatore.
1: Sí, sí.
0: Probando malas de suerte.
1: Aña tante, wow, viene de suerte lo mitad. Vamos, vamos, que a seguir marcando.
0: 50.
1: Al 50.
0: 50 entero. 5 con el 0.
1: 50.
0: 50 millones ya huele colomita en el bingo con Salvamóvil. A por número de cartón, Betty, auto Toyota Auris. Deportivo.
1: Cal 16.
0: 1 con el 6.
1: 16.
0: Y su coroja de mandaleña de autos.
1: No, tengo con de la... Lo mitad, esa de Mozambique, esa María de vehículos.
0: Ya, lleva.
1: Cae el 23.
0: Dos con el 3.
1: 23.
0: Te doy mi opoya, cuente, ¿dónde se vio un payetín, hermano?
1: Vas a robar miradas con ese vehículo, sí. De bárbaro.
0: Ya tenemos novedad en el sistema. Bueno. En esta segunda cantada.

0: Calle Guaracoma, el primer cartón con 23 aciertos.
1: Muy bien, muchísima suerte. Vamos a seguir marcando.
0: Otro número.
1: Cae el 40.
0: 4 con el 0.
1: 40.
0: 40 entero. Y con este número tenemos 4 cartones con 23 aciertos.
1: Vamos, vamos.
0: 62.
1: Cae el 62.
0: 6 con el 2.
1: 62.
0: Ya, mira, me voy a Guaracoma con este número. Ja. Ya tenemos nuestro primer cartón con 24 aciertos.
1: ¡Epa! Atención, cae el 64.
0: 6 con el 4.
1: 64.
0: Mojapú, cartón con 24 aciertos.
1: Bien, vamos, vamos a seguir marcando. Se tiene que llenar ese cartón.
0: Llegó la yeta.
1: 13.
0: 1 con el 3.
1: 13.
0: Y con este número.
1: Sí.
0: Pepetellas allá, yo.
1: Anina.
0: Porque se ha llenado el cartón.
1: ¡Epa!
0: Y se ha cantado.
1: Sí.
0: Sí, señor, sí, señora, se ha llenado el cartón en esta segunda cantada nuevamente y ya tenemos a los afortunados ganadores con el cartón lleno, 25 aciertos. Por ejemplo, un solo ganador, Yaguareco, el cartón número 4128. Muchas felicidades, 2.500.000 Nemba Emma con 24 aciertos. Yaguareco, 5 ganadores que se van a dividir por el premio de 700.000 guaraníes. Menor acierto es la segunda cantada con 11 aciertos. 6 ganadores del menor acierto con 11 aciertos.
1: Bien, muchísimas felicidades entonces a los ganadores de la segunda cantada. Vamos a pasar ahora a nuestro siguiente sorteo, que va a ser el sorteo de la rifa Salvatore, que nos trae buenísimos premios también, Mari, y gusto taramógina. Así que ya de cartón, ya de popa, y lleguemos aquí a la mitad.
0: Muy bien, vamos con la rifa Salvatore, nuestro tercer sorteo. Hay que acertar los 4 números, así mismo como tenés en tu cartón donde dice rifa Salvatore, Upeyte y acertamana para ganar 2.000.000 de guaraníes. Pero acertando solamente 2 primeros números en adelante, tiene un premio de 20.000, y acertando solamente 3 primeros números en adelante, tiene premio de 50.000 guaraníes.
1: Muchísima suerte, vamos por los premios entonces de la rifa Salvatore. Atención, atención, primer número de la rifa, atención, es el número 3, primer número. Vamos ahora por el segundo número, atención, es el número 1, segundo número. Ya tenemos 31, con estos dos números acertados ya ganamos 20.000 guaraníes. Vamos ahora por el tercer número, atención, es el número 7, tercer número. Ya tenemos 317, con estos tres números acertados ya ganamos 50.000 guaraníes. Vamos ahora por el último y cuarto número, atención, es el número 2, último y cuarto número, atención, ya tenemos el número ganador de la rifa Salvatore, quedó así, 3.172 es el número ganador y se va a llevar 2.000.000 de guaraníes.
0: Muy bien, ya voy a Estépico. Todos los días desde hoy ya arranca la diversión y los muchos premios. Y Utitre y Uber iré todos los días. Ya es la ganadora de 2.000.000, claro. 1.500.000. 2.000.000, 2.500.000 y así, Fabi. Así que qué gusto. Bueno, Juan Ayareco, el cuarto y último sorteo. A través de tu número de cartón vas a ganarte uno de los 10 premios de 50.000 guaraníes. Así es que arrancamos. El primer cartón ganador se lleva el 5.508.
1: 50.000 para el cartón, 7.256.
0: Felicidades al 2.630.
1: 50.000 más para el cartón, 6.526.
0: Felicidades también al 2.488.
1: Otro ganador, 1.108.
0: Felicidades al 4.268.
1: Atención, cartón ganador, 3.860.
0: Otro cartón ganador es el 3.146.
1: Y el último premio de 50.000 guaraníes se lo lleva el cartón 5.094. 5.094 se lleva también 50.000 guaraníes. Estos son los ganadores entonces de nuestro 4x1 de Salvatore Mario.
0: Muy bien, excelente. De esta manera, señoras y señores, vamos finalizando nuestro sorteo del día de hoy. Más de 10.000.000 que se fueron. Oye, repartí paisteces y cuay ganadores desde hoy que arranca con el 4x1 de Salvatore. Y mañana miércoles, mitad de la semana, ya llegita, ya huereco, llegita la oportunidad. 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Ah, mañana, hoy miramos el

0: 3 bolillas extraídas. Yagüereco con 24 aciertos. Con 25 aciertos. Un solo ganador. Que Oguera Jatagina, 2.500.000 guaraníes. Con 24 aciertos. Yagüereco, 5 ganadores. 140.000 guaraníes para cada uno, bien redondeado. Menor aciertos en la segunda cantada con 11 aciertos nuevamente. Y son 6 ganadores. Y cada uno se llevan 50.000 guaraníes. El número ganador de la rifa Salvatore es el 3172. Pea 2 millones de guaraníes. Y felicidades también a los 10 ganadores de los premios extras, Fabio.
1: Espectacular, felicidades a nuestros ganadores. Ha sido todo por hoy entonces, Mari, en Oya Yotopayeta.
0: Será hasta mañana.
1: Buenas noches.

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